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13: 6:05 p.m. Ya a las 6:05. A ver, por acá dicen: Delis hermosa, regálame unos boletos para Cinépolis. Oigan, sí voy a regalar boletos. Datos extra: en esa Copa América, pese a la serenata que recibió México, México ganó 2-0. Le ganó 2-0 a Ecuador. Oye, este dato me gusta. Qué bonito. Muchas gracias, David. Qué padre es ganar, ¿verdad? Y más después de... esto no había pasado antes. Esto no había, no había pasado con los partidos anteriores, pues. Eso es a lo que me refiero. Súper, súper buena onda con los coreanos. Tuvimos un partido súper bonito, estuvo todo bien, que nomás hubo un gesto de un coreano que un mexicano lo quiso levantar y el otro le quitó la mano así de no, ¿sabes? Pero pues X, payasadas. Pero en redes sociales no hubo pleito. El que sí estuvo a duro y dale con pique fue el partido Japón-Brasil. Andaban en redes sociales, no, pero tirándose duro, sin filtros, dándole con todo. O sea, los japoneses fue así de que, tirándoles con todo a los brasileños y los brasileños tirándoles con todo a los japoneses. Yo la verdad es que estaba con los japoneses, pero unos comentarios de esos que dices, ájalas. ¿Pero por qué tanto odio? ¿Por qué tanto coraje? El chiste es que sí, por ahí se meten y buscan pues como los comentarios del mundial y eso, andaban tirándose bárbaros. Los brasileños diciendo que de la bomba atómica. Los japoneses diciendo, pero si ustedes no han tenido bomba atómica y vean cómo está su país, todo mugroso. No, bueno, pero duro que se dieron. Así como Ecuador, México, también en redes sociales. Vamos a estar más pendiente de las redes sociales, de las... Bueno, también de las... Voy a meterme más a las de Argentina. Alemania está bien seguro que cero iba a ganarle Paraguay, ¿eh? Cero. Estaban muy seguros, qué mal. Bueno, está divertido todo esto. Vámonos a música. Arrancamos ya la segunda hora de programa, siendo las 6:08. Te dejo con Bruno Mars. Esto es I Just Might.

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0: 6:21 minutos de Liz Guerrero a través de la frecuencia. ¿Qué? De Liz Guerrero contigo a través de la frecuencia naranja. Número de WhatsApp 4477-1021. Oigan, fíjense que si hay algo que me fascina y que de verdad me llama mucho la atención, que antes me causaba mucha ansiedad y me daba miedo, son los insectos. Pero me parecen unas criaturas realmente fascinantes. No es como que me guste tenerlas cerca ni verlas en vivo, pero en general todo lo que son documentos, información, libros, fotos, de todo lo que hacen estos pequeños superhéroes, están cañonas. O sea, de verdad que tienen unas habilidades impresionantes. Unos colores que, Dios mío, y aparte de todo, o sea, una anatomía realmente de locos. Y resulta que podría existir 3 veces más insectos de lo que se creía hasta ahora. O sea, sí se sabe que hay muchísimas especies, pero hay muchas más especies de insectos de las que se creía. Ya sabíamos que no se habían descubierto todas, pero pues no sabíamos que tantas. Esto lo sabemos por un nuevo estudio que estima que en la Tierra existen entre 14 y 30 millones de especies de insectos, muy por encima de la estimación previa de 6 millones. O sea, imagínate, teníamos una estimación previa de 6 millones cuando en realidad está entre 14 y 30 millones. O sea, este hallazgo se basa en un análisis genético sin precedentes. Los investigadores estudiaron más de 1.6 millones de insectos mediante técnicas de ADN en el área de conservación Guanacaste, en Costa Rica, combinando además observaciones ecológicas y modelos estadísticos. La mayor parte de la biodiversidad de insectos sigue siendo desconocida, completamente. El equipo calcula que entre el 93 y el 97% de las especies de insectos aún no tienen nombre científico, lo que revela que hemos subestimado enormemente su diversidad. Y es que, aparte de todo, el estudiarlo sería completamente infinito. Es tan inmenso el tema. Aparte de que hay una cantidad, o sea, tremenda de insectos, pero estamos hablando de que son muy peculiares. Son seres que particularmente, pues, Te dicen de verdad lo increíble que es el planeta y que cómo pues cada uno puede llegar a tener una función. Y yo me pregunto, ¿cuál es la amorosa función de los mosquitos? Y la verdad es que tienen la más importante. Digo, yo los detesto, ya lo saben ustedes, a mí me pican y demás. Pero principalmente la función de los mosquitos es la más importante del planeta Tierra. Y es que es, pues, mantener controlada la población mundial. Ellos mantienen controlada la población del ser humano. Así tal cual. Por eso existen estos mugrosos. Pero en fin, el chiste es que hay muchísimos, muchísimos insectos. Y eso, bueno, está de locos. Vámonos a un corte, ya son las 6:25. 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
2: ¿Saben que hay un chorro de videos hoy de ecuatorianos llorando? O sea, está bien, pero no es para tanto. Pero es que como que a lo mejor sí se la volaron con su celebración previa. Con su... como que cantaron victoria demasiado temprano, ¿no? ¡Qué onda! Oigan, aparte, también como que los iraníes se tomaron muy en serio esto de defendernos en el mundial, ¿no? O sea, como que sí valoraron mucho el apoyo que les dieron en Tijuana. Porque, de hecho, incluso, o sea, comentaron la selección... ¿Qué opinan ahora? Mejor suerte la próxima vez y un consejo para el futuro. La arrogancia es el principio de la ruina y la humildad es siempre la marca de los grandes. Buena suerte. O sea, eso dirigido como para Ecuador, apoyando a los mexicanos. Por otra parte, no bueno, ya los ingleses también están empezando a subir videos, pero estos cero invasivos, estos cero... groseros y cero prepotentes, creo que todo lo contrario. O sea, no vienen como confiados, vienen bien. Y de dentro de los videos es como, güey, ya sabes, esta musiquita de terror de fondo, en donde dicen, entonces nos toca jugar contra México, que va invicto hasta el momento y que tiene cero goles en contra. Y es como, están viendo que no va a ser fácil. O sea, lo tienen. Entonces, esto está coqueto, se pone cada vez interesante. Y lo más curioso de todo esto es que pues cada quien, o cada, sí, con cada partido es diferente, con cada selección se siente una vibra diferente, hay una competencia diferente, pero el sentido deportista, como que, o el espíritu deportivo, siempre debe estar presente, ¿no? Y en este caso, pues estamos viendo como que pues los ingleses están pues comentando cosas buenas, ¿sabes? Es como que todo positivo, como un no pasa nada, pero vamos a ver qué pasa, ¿no? Eso me gusta también, ¿no? Si les digo que también nos hemos acercado mucho las girlies al mundial, lo estamos viviendo al máximo. Y andamos, mira, con triunfo after triunfo, o sea, ganando, así, es partido ganado tras partido ganado, eso me encanta. A lo mejor lo único que necesitaban, es también otro de los reels, lo único que necesitaban era la atención de las mexicanas en el fútbol. ¿Será? Vámonos a un corte, soy Delis Guerrero, ya a las 6 de la tarde con 40 minutos, en todas partes, ponte Exa.
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0: 7:01 y yo me despido. Los quiero mucho, les deseo lo mejor de lo mejor. Que pasen una noche maravillosa, que este miércoles, recreo de semana, sea excelente, que se la pasen fenomenal. Los quiero mucho, besos, abrazos, apapachos, adiós.
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Somos mucho más que 11. ¡Vamos, muchachos!

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5: 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Estamos en vivo en Facebook, en YouTube y por supuesto en todas las radios de este bendito país, señoras y señores, ¿eh?
4: Así es, y quédense con nosotros, oigan, amigos sin derechos, porque tenemos una invitadaza musical, va a estar con nosotros cantando completamente en Vivaldi. Aquí Sofía Thompson, ¿no bien, ves? Me fue ¿no bien, la verdad fue? Es que me quedé sin voz por cantar los goles de Quiñones, qué golazo, qué emocionante estuvo el partido, sobre todo el primer tiempo. Paco, me parece que yo, sinceramente, es el mejor primer tiempo que le he visto a una selección en una justa deportiva como
5: definitivamente, pues, la que estamos viviendo. En lo que tenemos de vida, nosotros somos veinteañeros, la verdad, claro, es que no nos había tocado.
4: En los dos mundiales que llevamos viendo.
5: Sí, uno y medio.
4: Uno y medio, sí.
5: Oye, la verdad es que sí, ayer lo platicábamos, fue un espectáculo total lo que vivimos con la selección mexicana. ¿Qué tal esas combinaciones de Alvarado con Morita?
4: Increíble.
5: Con Raúl rematando, la defensa muy bien, el Tala cuando fue necesitado apareció de una forma excelsa, los cambios muy bien, la verdad es que jugaron por nota, dijeron.
4: La verdad es que sí, nos ilusionamos mucho con esta selección que ya está, y sí, es que yo siento que sí. Yo siento que sí, la verdad, nos vamos a enfrentar a Inglaterra. Ya están varias llaves definidas de octavos. Las vamos a estar platicando hoy aquí en Amigos Sin Derechos. Y yo, sinceramente, hay una sensación en mi cuerpo que me invade y digo, sí.
5: Te está entrando.
4: Sí, me está. Ahora sí que palabras limpias, sí me está entrando la ilusión.
5: Es correcto. Por supuesto, aquí estamos viendo las llaves ya de los octavos de final que están definidos. Vemos el cuadro de Países Bajos, bueno, que se iba a enfrentar en esta ocasión, pues con una situación quedó fuera. Ahora va Marruecos contra la selección de Canadá.
4: Oye, que las tres los tres anfitriones estamos en los tres dentro, final, ¿no? Estados Unidos.
5: ¡Todos adentro!
4: ¡Todo adentro!
5: ¡Todo adentro! ¡Todo adentro! ¡Sin miedo al éxito!
4: ¡Nada afuera! También Estados Unidos, que hoy le gana 2-0 a Bosnia y Herzegovina, que se va a enfrentar a los belgas, que la verdad es que los belgas lo sufrieron hoy muchísimo, contra el equipo africano.
5: Sí.
4: Y ya lo decíamos, lo de México en contra de Inglaterra, que ya, así, que sí, yo siento que sí.
5: ¿Qué tal el Congo, que le metió un susto a Inglaterra, no?
4: Sí,
5: le iba ganando 1-0, después le da la vuelta 2-1 la selección inglesa con Harry Kane.
4: Que es ahí donde hay que cuidar.
5: Ahí la clave.
4: Esa es la clave.
5: Vasco, ahí está.
4: Ahí está, nos están escuchando ahí en la concentración en el CAR, en el Centro de Alto Rendimiento. Si nos estás viendo Montes, si nos estás viendo Johan Vázquez.
5: Creemos mucho en ustedes.
4: Nuestro Canavaro, nuestro Maldini, creemos en ustedes. Siento que ustedes son la pared, lo van a parar. Y Hurricane Kane no va a hacer absolutamente nada en contra de México, que se lleva a cabo este domingo el partido. Y Brasil en contra de Noruega, me parece que es un encuentro bastante parejo ese.
5: Ahí el androide contra los brasileiros, Erling Haaland, que se va van a enfrentar en esta llave, que es una llave de poder a poder. Y bueno, Estados Unidos, que hace unos minutos terminó el partido y se va a enfrentar a la selección de Bélgica, que también se las vio difíciles para poder avanzar, pero pues ya está definida también esta llave, que sin duda van a dejar grandes partidos. Canadá en el papel sería la víctima más endeble, sí, pero mostró buenas cosas y va contra Morocco, contra Marruecos, ¿no?
4: Y también decíamos lo de Francia en contra de Paraguay, que Paraguay y le hizo un partidazo a Alemania, y bueno, los juegos que mañana se van a llevar a cabo ya para definir las llaves de octavos de finales. Parece si vamos a escuchar la opinión de nuestro querido, el mismísimo, el único, el maestro, el polémico, David Faitelson.
5: ¡Adelante, David!
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6: Hola, Jesse. ¿Qué tal, amigos? Amigos sin derechos. Saludos, saludos. Aquí estamos después de una jornada del Campeonato Mundial de Fútbol. Muy interesante. El regreso de Bélgica, por supuesto, contra Senegal. Y lo que pasó un poquito más temprano, donde México ya conoce a su rival. Inglaterra, con dos goles de Harry Kane, llega ya a la fase de los octavos de final. Así que el domingo tendremos el partido de los partidos en la cancha del Estadio Ciudad de México, cancha del Estadio Azteca, que me perdone Gian Infantino, entre México e Inglaterra. Me atrevo a decir, y ya lo platicaremos también en los siguientes días, que es el juego más trascendente en la historia del fútbol mexicano. Así nada más, el más trascendente en la historia del fútbol mexicano. Pero bueno, lo que pasó anoche, el resumen de anoche, me parece que México jugó de manera brillante durante la primera parte, muy bien, por fin mostró una condición futbolística que no había tenido nunca en esta era de Javier Aguirre, tampoco en los últimos años. Realmente la selección mexicana jugó bien al fútbol. Hubo, obviamente, pues un rendimiento ahí parejo. Es difícil encontrar alguna figura individual. El caso de Gilberto Mora, este chico es maravilloso, va a llegar lejos. Este chico está hecho para poder jugar en la clase más alta del fútbol internacional. Y no me refiero a Europa únicamente, me refiero a la Europa de la clase A, la clase más privilegiada: Bayern Múnich, Real Madrid, Barcelona, el PSG, el Arsenal, el Manchester City, Manchester United. Para eso está presupuestado ese chico Gilberto Mora, de 17 años de edad. Claro, pueden cambiar muchas cosas, obviamente, en su desarrollo, pero pinta para hacer algo realmente sensacional. Julián Quiñones, muy bien, muy, muy bien. También el Piojo Alvarado, la defensa. México no ha permitido un solo gol en 4 partidos de Mundial. Así que una noche fantástica, vibrante, en la tribuna, en la calle, todo a pedir de Boca. Y qué bueno, mérito de Aguirre, de sus futbolistas, y nada más. Ahora, la parte que me corresponde a mí es decir, o tratar de decir, la realidad, o lo que yo pienso, o lo cual es mi realidad, mi visión del tema. A ver, México, para mí no está para campeón del mundo. No está, a pesar de esa frase maravillosa que se llama ICC, que más que una frase de esperanza, de sueño, para mí es una frase de rebeldía, de insurrección. ICC, finalmente, bueno, y si no, ICC, yo creo que México el domingo se juega su mundial. Es decir, si gana el partido, ya ganó el mundial. Nunca hemos estado entre los 8 mejores del mundo. Si lo pierde, habrá que ver la forma en la cual pierde, porque lo haría contra una potencia del juego. Hasta ahora no ha jugado con ninguna potencia del juego, ¿eh? Ni Sudáfrica, ni Corea del Sur, y tampoco República Checa, y tampoco Ecuador son considerados potencias del juego. Ha jugado contra equipos, pues vamos a llamarle plebeyos, no hay otra forma de llamarles. México también es un plebeyo, está en ese nivel. Vamos a ver si puede dar el paso de calidad que tanto hemos añorado el domingo en la cancha del Estadio Azteca. Favorito Inglaterra, es verdad que no ha jugado bien el fútbol, lo vimos hoy contra Congo, un equipo que le cuesta trabajo cuando lo atacan, que genera poca espectacularidad en su juego, pero que tiene un futbolista como Harry Kane, que anda en un nivel impresionante, el goleador del Bayern Múnich, tiene otros jugadores. Rashford no ha estado en su nivel, tampoco Bellingham, le falta esta selección inglesa, pero es un equipo conformado por jugadores de altísimo nivel, así que es un equipo siempre peligroso. Favorito Inglaterra, pero México jugando en el estadio de la Ciudad de México equilibra las cosas, y sobre todo más que el estadio de la Ciudad de México, permítame decirle que con el fútbol que mostró anoche en el primer tiempo contra Ecuador, me parece que va a tener con qué competirle a los ingleses. Por lo pronto, pues a festejar, a vivir el momento. Qué bueno que México tiene un gran, gran mundial, más allá de las expectativas que se generaron, del presagio de que iba a ser un gran fracaso. México ha tenido un gran mundial y el domingo se juega la final de las finales. Sí, esa es nuestra final y hay que buscar ganarla, y si no se puede ganarla, competir realmente y sacarle un susto a una potencia mundial como Inglaterra. Muchas gracias, saludos, saludos para todos en Amigos Sin Derechos. Saludos, Jesse.
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4: Saludos y muchas gracias al buen David Faitelson, y saludos también, por supuesto, a Jesse Cervantes, que mañana estará con nosotros.
5: Es correcto, que mañana estará aquí en el estudio.
4: Y es momento de presentar a un exárbitro nacional, es una figura
5: mundialista
4: además. Démosle un fuerte aplauso, que el arbitraje ha sido polémico en esta Copa. Ahorita lo vamos a platicar con él. Él es su nombre, Marvin Torrentera, con nosotros aquí.
5: Venga, Marvin, ¿cómo estás?
4: Oye, bienvenido. Ya está el luxito, Marvin. Para la gente que nos está escuchando ahí en la radio, Marvin viene como un Silver Fox. Hasta dije, ¿quién es? ¿Saúl Lizazo?
5: Ya
4: el galán de novela.
5: ¿Lisandro?
8: No, exacto, bienvenido, Marvin. Me comparan con el italiano, el...
5: Con el millonario.
8: Ajá, el millonario.
4: Gianluca.
5: Pero por la fiesta que traes.
4: Sí. Ya te dijeron pocholo por allá.
5: ¿Qué onda?
8: También.
5: Respeten a nuestro árbitro internacional,
4: nuestro invitado. Oye, Marvin, bienvenido.
8: Gracias.
4: Oye, hace rato estábamos platicando aquí afuera que estuviste en el juego de ayer. ¿Cómo lo viviste?
8: No, espectacular, increíble. Uno que ha tenido la posibilidad de viajar, estar en otros países, en otros estadios.
4: Sí.
8: Cantar el himno nacional. Con toda la gente, con el estadio lleno, entiendo a los rivales, ¿no? Que sí intimida, se siente la vibra de otro nivel, y es una experiencia que les recomiendo, sea futboleros o no sea futboleros, les recomiendo que un partido de eliminatoria es algo que tienen que hacer como mexicanos en su vida. Escuchar el himno nacional en el Estadio Azteca. Ahora en un mundial, imagínate, en nuestra casa y partido definitivo. No, algo impresionante, increíble.
5: Oye, Marvin, por ejemplo, y al vivir un partido ahora desde el punto de vista del aficionado, ¿qué partido es el que tú recuerdas de esta índole internacional o del mundial, el más difícil en el que tocó estar como parte del cuerpo arbitral?
8: Pues me tocaron varios. Ahora sí que algunos rodeados de un poquito de polémica, pero nos tocó el partido de Italia-Uruguay. Con la famosa mordida
4: De Suárez, de Suárez. A Chiellini.
5: Tú fuiste el que le dijo al central, pegó un mordidón.
4: Tú viste la jugada. ¿Sí?
8: Yo le avisé, o sea, yo nada más vi un recargón, o sea, vi que lo provocó, o sea, pero no, imposible ver si lo mordió o no lo mordió, o sea.
5: O sea, tú viste la provocación.
8: Yo vi la provocación, el jugador, el defensor se tira. Y pues Luis Suárez se agarra ahora sí que
5: la boca.
8: Pues su pequeña dentadura. Sí.
4: La mazorquiza.
8: El quejándose de que le habían dado casi un espaldazo, ¿no? En sus dientes. Entonces, pues obviamente ahí uno tiene que decidir y pues decir lo que se ve en la cancha, ¿no? Decidir. Ya después todo eso se fue a investigación a FIFA. O sea, duró la investigación varios días. Y porque entrevistan a todos.
5: Claro, porque en ese por separado. No había
8: bar. No, y se hace la investigación porque alguien estaba acusando que lo habían mordido y el otro decía que no lo había hecho. Intervino inclusive hasta el presidente de Uruguay, que era una injusticia, que dejaran en paz a Suárez. O sea, se hizo algo gigantesco. Obviamente por tu pregunta, ¿no? Son momentos y horas
5: complicados.
8: Complicadas para uno porque dice uno, ¿y ahora por qué me metí de árbitro? Sí, ¿qué hago aquí? Ya se me va a acabar mi carrera.
5: Y es que eran dos figurotas, Fer.
4: Sí, era cosas. Luis Suárez y era... Yo dije, Chiellini, si era Chiellini,
8: sí,
4: ¿verdad?
8: Sí, Chiellini,
4: que,
8: sí, sí.
4: Que
8: sí,
4: lo
8: sí.
4: Muerde justamente como aquí en el hombro, ¿no?
8: Abajito del hombro. Y obviamente ya después hubo fotografías ya exagerando la mordida. Sí, y sí, haciendo sí. Muchas cosas. Pero bueno, al final la resolución de la FIFA fue que... Sí, Luis Suárez mordió y se fue expulsado y castigado 6 meses.
4: Oye, justo te iba a preguntar, ¿en qué momento dice alguien, sabes que yo quiero ser árbitro profesional? Porque además yo creo que debe ser de las profesiones más complicadas por la cantidad de estrés que puedes generar pitando un juego como este, como el que nos platicaste, incluso por las mentadas que te pueden llegar, por las provocaciones, por las amenazas que seguramente algunos árbitros han vivido. ¿En qué momento uno decide, sabes qué, tengo ganas de ser árbitro profesional?
8: Sí, yo creo que ya es una pasión que se lleva adentro, es como cada quien, ¿no? Tiene su profesión o su destino en la vida y muchas veces o la mayoría de las veces llega más por casualidad que porque uno diga yo quiero ser árbitro. Entonces, también algo que yo siempre recomiendo mucho como cultura general es tomen en el curso de árbitros profesionales. O sea, aunque no vayan a ser árbitros profesionales, pero nada más para
4: nos aprender. Pusieron aquí atrás, perdóname Marvin, nos pusieron sí, atrás la imagen de Luis Suárez checándose a ver sobándose, si todavía traía todos los dientes.
8: Sobándose sí, los dientes, ¿no?
4: A ver si no se los había clavado ahí.
5: Pero fíjate, yo no tenía en conciencia, y yo creo que mucha gente del público tampoco, que Marvin había sido el árbitro que señaló que algo había sucedido. No, sin saber que en ese tiempo que no había ni VAR ni nada, que había sucedido la mordida, que ya era la reincidencia, ¿no? Porque ya había pasado otra, ¿no?
8: De hecho, hasta había apuestas de que si Suárez iba a morder en el Mundial o no iba a morder en el Mundial. O sea, era algo tremendo, exactamente. Entonces, pues sí.
5: Oye, mi Fer, tenemos sí. Más preguntas para Marvin Torrentera, árbitro internacional con México, mundialista. Vamos a un corte en radio. Nos quedamos en redes sociales con Marvin para seguir platicando con él.
4: Venga, vamos a corte. Esto es Amigos Sin Derechos.
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6: 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Continuamos.
7: Te retomamos, venga. Ya estamos de regreso aquí en Amigos Sin Derechos. Estamos platicando aquí en la pausa porque seguimos conectados a través de las diferentes plataformas con el querido exárbitro Marvin Torrentera sobre aquella experiencia que tuvo en el 2014 al estar presente en ese que no fue un maracanazo porque no jugaron en el Maracaná, pero de esa derrota de Brasil en contra de Alemania, que ha sido uno de los grandes fracasos en la historia del fútbol
8: brasileño. Y que le tocó a ese equipo mexicano de arbitraje llevar las acciones del juego. Marvin fue uno de los asistentes del partido y que se vivió una presión extra, ¿no? Porque era un partido importante y además pitarle al anfitrión en su casa.
9: Sí, exactamente, y aparte el Mundial venía así, digo, siempre el arbitraje está bajo presión, bajo lupa, pero siempre al anfitrión, la gente en general piensa que, se le va a ayudar o ciertas cosas. Entonces, desde el inicio del Mundial fue un Mundial complicado porque pues ahí hubo un penal que sí era, que no era. Al final con ese ganó Brasil, sale el entrenador muy molesto de que no, Brasil va a ser el campeón, ya denle la copa, el arbitraje los está ayudando. Entonces, pues cada partido con Brasil era como decían, aparte de la presión normal, era una presión extra. Y pues al final el árbitro está preparado para eso, ¿no? Para esos retos, para demostrar que pues, aquí tú tomas tus decisiones en base a lo que vas a hacer en la cancha y en base al reglamento. Entonces llegamos al estadio, lo preparamos, o sea, todo era una algarabía, o sea, todo era fiesta, o sea, imagínate, ¿no? Los brasileños que su carnaval y zambiña haciendo de todo, o sea, hasta se contagia uno, está uno calentando y no, pues el estadio.
7: Que una caipirinha andas pidiendo, no, espérate, tú eres árbitro, ahorita no vas a trabajar.
9: No, guárdamelo para acabar.
7: Para después, en la noche.
9: Y entonces ya empieza el partido. Empiezan a jugar y los alemanes empiezan.
7: Una máquina.
9: Antes de los 30 minutos, gol. Y pasa otro ratito y gol. Entonces, la verdad es que nunca había sentido. O sea, imagínate, ¿no? Un estadio lleno con algarabía y de repente todos callados. Pero era peor que si se hubiera muerto alguien o que si hubiera habido una masacre o no sé, o sea.
8: Era un completo cementerio.
9: Totalmente. Y sí, salíamos al medio campo hacia los vestidores, la gente llorando, los niños llorando, y así con una cara de, o sea, ¿qué está pasando? Esto no es verdad, ¿no? O sea, ¿qué? Y la verdad, por ejemplo, mis respetos para los alemanes porque nunca bajaron los brazos. O sea, nunca le perdieron el respeto a Brasil en el sentido de que no los perdonaron, ¿no? Sino ellos siguieron jugando y iban a meter un gol y lo metieron otro y metieron otro. Y al final terminaron siendo campeones del mundo.
7: Oye, Marvin, para finalizar rapidísimo, el arbitraje ha sido polémico en esta justa deportiva. ¿Tú cómo lo has visto? Ha habido jugadas que gracias al video assistant referee, que es el VAR, han marcado goles que pues no fueron gracias a que estaban en fuera de lugar. Por ejemplo, cuando no se cortaron las uñas y nada más que
8: las de Colombia, ¿no?
7: Sí, exacto. ¿Cómo tú sientes esto siendo un exárbitro y que a ti a lo mejor no te tocó tanta tecnología de apoyo?
9: Claro. Para mí me gusta, o sea, porque realmente no ha habido tanta polémica y hay que entender que, o sea, no es video bar assistant, ¿no? O sea, es un árbitro que está con un monitor y le está dando. Antes ese bar éramos los asistentes.
7: Sí.
9: O sea, a mí me tocó sancionar un penal que no había visto el árbitro y era como el bar. Oye, no, o sea, tú no lo viste, pero la regla te faculta y eso fue penal o fue una roja. Entonces tú estabas ya entrenado para eso y obviamente por eso tenías más presión. Pero ahora, o sea, me ha gustado porque ya ha habido mucha más fluidez. Si te fijas, las reglas van cambiando para favor del espectáculo. Entonces el árbitro lo único que hace es aplicar su criterio y sancionar. Entonces me ha gustado en general porque ha habido más continuidad. Y la polémica pues nunca la vamos a quitar porque siempre va a haber un ser humano, una persona tomando decisiones, pero para mi parecer han sido las menos y que digamos, oye, este equipo perdió por culpa del arbitraje, digo, salvo la acción de Messi, que pues igual es un...
8: ¿Si era rojo o no?
9: Es un error, para mi gusto sí, con las consideraciones... tarjeta roja.
7: Hoy hubo una parecida de Estados Unidos.
9: Y hoy, por ejemplo, también, ¿no? Hubo una muy similar.
7: Y esa sí la marcaron
9: y,
7: roja.
9: Y sí, ahí sí.
7: Qué ojo,
9: tuvo la habilidad.
7: Porque
9: para
7: hay mucha
9: llamarlo.
7: Gente de Argentina que ya nos escribe, ah, ya, dejen el tema y así, no, mucho más que
8: pero espectáculo. En la cancha.
9: No. O sea, no, eso no se le quita, ¿no? Al final. Es un error, o sea, no es de que ay, tú quieras favorecer a uno o favorecer a otro, porque ahí al que más mal le va es al árbitro,
7: sí,
9: porque
7: totalmente.
9: Él se equivoca y ya fuera del mundial, sí. O sea, imagínate. Oye, ¿quién quiere estar fuera del mundial?
7: Sí. ¿Quién gana?
9: México.
7: Ahí está México.
8: ¿Dónde te encuentras?
9: Inglaterra va a probar.
8: Oye, Marvin, ¿y sigues pitando? ¿Qué estás haciendo actualmente ya antes de despedir esta entrevista?
9: Pues mira, afortunadamente yo soy asesor de árbitros.
8: Okay.
9: E instructor de árbitros.
8: Ah.
9: Estoy trabajando en CONCACAF, en FIFA, partidos eliminatorios, y en la Federación Mexicana de Fútbol, en la Liga de Expansión.
8: ¡Órale!
9: Entonces ahí vemos los partidos, hacemos un análisis, hacemos retroalimentación con los árbitros jóvenes y... Y damos un informe a la comisión de árbitros.
10: ¡Árbitro querido!
7: ¡Ay, hijo! ¿Ya conocías a la señora?
8: Llegó un examor.
10: No, ¿verdad?
9: No tenía el susto que de. No tenía el gusto.
10: Se quiso llevó aquí el pocholo. Digo, el árbitro.
8: No, señor,
10: árbitro, de verdad, a mí me encantó verlo. Oiga, yo le quería preguntar entonces: ¿fue penal hace 14 años o no fue penal? Así en cortito contesta.
9: Fue penal.
10: ¿Fue Shakira o no fue Shakira? 2026.
9: Era el doble de Shakira.
7: Un fuerte aplauso para Marvin. Gracias, mi querido Marvin.
8: Por haber estado
7: con nosotros, Rosa Concha.
10: Pues no sé, lo voy a invitar a que me acompañe. Pues le tengo aquí.
8: Aguas, un regreso.
10: Y bueno, pues vamos a regresar porque ¿qué creen?
7: Gracias,
10: que ni más ni
9: al
10: menos
9: contrario.
10: Que mi comadre Mont Gómez está, pues ahora sí que en esta cápsula de Caliente MX. Véngase, árbitro, porque ahora sí va a conocer las estrellas.
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11: Amigos sin derechos, México está de fiesta. Octavos de final, llegó el quinto partido después de 40 años. Julián Quiñones y Raúl Jiménez le dan una felicidad indescriptible a la afición mexicana. Y así es como celebran.
12: Feliz. Nunca había la gente apoyado tanto a la selección. Desde el minuto uno, el himno gritándolo. Felices, apoyamos al 100%. Y ahora vamos por Inglaterra.
11: ¿Quién es tu jugador favorito de la selección?
13: Santiago Jiménez.
11: Muy bien, Santi Jiménez el favorito y a seguir disfrutando. Muchas gracias.
14: ¿Y dónde están esos amarillos que nos iban a ganar?
11: ¡Felices!
14: ¿En dónde están?
11: ¿Y sí,
14: claro!
11: ¿Se va a lograr?
14: Sigue Inglaterra.
11: Muy bien.
15: México gana el mundial, a mi hijo le pongo un Isidro.
11: Amiga, ¿cómo viviste este partido?
16: Uy, lloré. La neta sí lloré.
11: Oye, veo que traes a Santi Jiménez.
16: Santi, sí. Arriba el Cruz Azul, Santi, la selección.
11: ¿Hasta dónde llegamos?
16: A la final.
11: ¡Fue de México! Se logró ese quinto partido por fin.
14: Y estaban seguros que nos iban a ganar. ¿Cómo la ven?
11: ¿Gusta más ver a México ganarle a una selección así como Ecuador, que estuvo hablando mucho previo a este partido?
14: Ecuador no suena, dicen, pero no es.
17: No, la verdad es que es un sueño estar aquí en el Azteca y finalmente conseguir ese quinto partido.
11: Justamente tú vas a ver por primera vez a México en un quinto partido. ¿Cómo lo viviste?
18: Bueno, la verdad es que me gustó mucho el partido. Me gustó sobre todo ir con mi papá, conseguir boletos y nada, pues una experiencia increíble.
19: Lo grité fuertísimo con toda la garganta. Ya sentía que se me salía el hueso.
11: Oye, ¿y quién es el ídolo de las nuevas generaciones? ¿Quién es tu jugador favorito?
19: El mío, creo que me gusta mucho Israel Reyes.
11: Muy bien, él sí sabe, él sí sabe. Él va con Isma Reyes. Venga, señor, ¿cómo vivió este triunfo?
20: Uy, padrísimo, soy feliz.
11: Familias completas que vienen y festejan. ¿Cómo vivieron este triunfo?
21: Padrísimo, esperamos muchos más.
11: Venga, así se disfruta, se vive y se siente la victoria de México ante Ecuador, 2-0. 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
7: Seguimos en Amigos Sin Derechos y Portugal y Croacia se enfrentan este jueves 12 de julio en la ciudad de Toronto en un duelo correspondiente a los 16avos de final de la Copa Mundial de la FIFA 2026. El conjunto luso llega como segundo de su grupo, pero destacando su talento ofensivo y variantes al ataque. Por su parte, Croacia vuelve a demostrar su experiencia en torneos grandes con un mediocampo de calidad encabezado por Luka Modric, que es capaz de controlar el ritmo de juego. Se espera un duelo equilibrado donde Portugal buscará imponer su calidad, mientras que Croacia apostará por orden, posesión y eficacia. 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
7: 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Si le metes $1,000 a que Portugal será el ganador de este juego, podrías cobrar hasta $1,770. O si te animas y le metes $1,000 al triunfo de Croacia en este encuentro, cobrarías hasta $4,850. 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
8: Vamos con esto que es la señora de las predicciones fallidas. Ja.
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7: Ya está con nosotros la señora, la mismísima, la dama de fierro, digo de hierro.
8: De hierro.
7: Ella es Rosy Vidente.

0: No jaló.
1: ¿No le atinó?
0: No le atiné.
2: ¿Qué pasó?
0: Mire, nada sí. más que, bueno, pues, estaba ayer un poco indispuesta.
2: ¿Qué? ¿Pero por qué?
1: Le atinó por 60 minutos, 65, por ahí.
0: Pues sí, mire, lo que pasa es que, pues, yo juré que iban a ganar. Lo que pasa es que está fallándome mucho la bola de cristal. Yo, de verdad, la tengo que regresar allá donde me la vendieron.
2: Echar una limpiadita o algo.
0: No, ya, sí. ya le he intentado con todo, así como los discos de vinilo de los 80s, ya sabe, hasta con alcohol la he tratado de limpiar. Sí, sí, no. No funciona absolutamente nada. Yo os ofrezco una disculpa. No atiné, pues, ¿quién dije que iba a ganar?
1: Congo.
0: Congo, y no ganó Congo, ¿verdad? Es no, que claramente no. veía yo ahí a la changada. O sea, que veía a los claro. monos que estaban unos con otros. ¿Y dónde están los monos? Pues en el Congo, señoras y señores.
1: Sí, también, pero bueno, también.
0: Para no errarle, el día de hoy, damas y caballeros, voy a leer yo, Rosy Vidente, amiga de la gente, un talón de pies. Sí, damas y caballeros, ¿quién lo tiene agrietado?
1: ¿Quién nos presta su
0: amarillo?
1: Talón? ¿Quién nos va a prestar su talón?
0: ¿Quién duro, señoras y señores?
2: ¿Quién tiene el talón duro?
1: El Quinconito.
0: El bueno es el Quinconito. Y pido un aplauso para él.
2: Quinconito.
1: Vamos a leer el talón de pie. Quinconito. A la gente de radio Quinconito. Va a leer el talón de pie. Pues para ese partido que nos decías, Fer, ¿no? Para el de Portugal-Croacia.
2: Órale, ese me parece que es el más parejo de mañana.
0: Los dos te los voy a leer.
1: Ah, los dos.
0: Son los dos. O sea, los te dos. Tienes que acostar en el piso.
2: Pero para si te hiciste el pedicure, ¿no?
0: Dios mío, sí. Pues mire, lo que sí es
1: siempre
0: que
1: siempre siendo haciendo el graciosito, pues ya le tocaba.
0: Exactamente, el Quinconito sí, claro. con todo el gusto. Oiga, bueno, el Quinconito, usted dirán, ¿por qué le digo el Quinconito? Pues es que parece como King Kong, pero mide como metro y medio. Entonces es como Quinconito, porque está chiquito, claro que sí.
1: Mete
0: bueno,
1: la velocidad, papi, mete la velocidad, estamos en vivo.
0: Sí, estamos en vivo y mira, ahí este hombre.
1: Te encargamos.
0: No, ahí estoy viendo, mire. Lo que me dice aquí la podomancia, porque esta es una ciencia, ¿eh?
2: Recuerda, Portugal-Croacia, Rosy.
0: Portugal, sí. aquí, ah, caray, la uña larga. Estamos viendo.
1: Agárralo, señora, sin no, miedo, sin miedo.
2: Dios, sí, sóbelo.
1: Bien bonito que huele el estudio ya, ¿eh?
0: Y filífiles de las patas no me la vuelven a pegar. Pero mire, aquí yo estoy viendo que tiene el talón agrietado, sí. Estoy viendo 2, 3, 4, 5 hongos, ¿verdad?
2: Hay un ojo de pescado por ahí, mira, ya lo vives aquí.
0: Micosis que le llama. Uña amarilla. Mire, yo veo que veo un número como 1, 2, 3, 4 uñas así de enterradas y espantosas.
2: No ves 20 uñas, ¿no?
0: No, pues de vez en cuando, como que a él sí le gusta de vez en cuando la 20 uñas. Yo veo que mañana gana, ¿quién creen?
1: ¿Quién?
0: Pues me lo vuelven a repetir, por favor.
1: ¿Portugal o Croacia?
0: Sí. Mañana.
1: El bicho.
0: Gana Portugal. Portugal, yo no le veo en los pies de este
1: ya
0: individuo.
1: Que se ponga los tenis, ¿no?
0: Sí, póngase los tenis. Sí, no les voy a decir cuánto, pero mañana el triunfo es para Portugal, damas y caballeros, si lo acaba de decir Rosy Vidente, amiga de la gente. Portugal gana mañana.
1: Oiga, le están mandando saludos en redes sociales, saludos.
0: No me interesa. Es que me hacen pelear mucho, me hacen enojar, tranquila, de veras.
1: Sí. Dice aquí podomancia, hizo podomancia.
0: Hice podomancia y que le dije.
2: Podomancia,
0: yo sí, se lo dije para que vean. Rosy Vidente, amiga de la gente.
1: Saludos a Eri, Marisela, dice por acá Diana Ross, también Leti Martínez. Rosy Vidente, amiga de la gente.
0: Claro que sí, muchísimas gracias a mis clubes de fans en todo el mundo. Y bueno, yo creo que llega un momento clave, un momento icónico de esta evidencia.
2: El momento en el que revientas el rating.
1: Becarias que están aquí no le hacen fiesta, señora.
0: ¿Quién?
1: Las becarias que están aquí no le hacen fiesta.
0: No, están dormidas.
1: Lo que pasa yo creo que otra vez, ¿no? A ver.
0: Ahí usted las ve, o sea, nosotros la veremos de pie, pero están dormidas de pie. Se duermen así como los changuitos ahí en la selva, así de pie. Nomás cuelgan el pico.
1: No le hacen nada de fiesta.
2: A ver, otra vez,
1: Ayer se perdieron en el Ángel, andan todavía perdidas, yo creo.
0: Es que todavía andan por allá, se les llegó el cuerpo, pero el alma se les quedó allá, ¿verdad? En la botella. Y dice lo siguiente.
1: Léala al revés, ándele.
0: Espectáculo. Sí, eso, justo. Oigan, bueno, y dice... Bienvenidos a mis versos, con amor y frenesí. Hoy dedico mis esfuerzos al poema y sí. Oh, gran pregunta valiosa. Donde dos afirmaciones nos detonan la cabeza y hasta el fondo. Corazones.
2: Ay, qué bonito.
0: ¡Cuán cochino! no suena eso. ¿Cómo hablarles de la belga?
3: Ah, caray.
1: Ey.
0: Selección que hoy devoró a Senegal como a Selga. Y si sí nos abrazamos, más abrazos, no balazos. Y si sí ajolotizamos y el calzón intercambiamos.
1: Wow, órale.
0: Qué bonita esta parte.
2: Qué bonito, la verdad es
0: hasta
2: que...
0: Hasta me puse chinita.
2: Sí, yo también, fíjate.
0: ¿Verdad?
3: Lo estás haciendo espectacular como siempre.
0: ¡Huela, huela, cotorrita! ¡Muchos años, muchos meses! Nuestro Chile a los ingleses les daremos. Y sí, sí.
1: ¡Qué va! Ya ni rimó, ¿no? Y la rima...
0: ¿Qué tiene? Yo al final no rimó. Al final no arrimó nada, ¿eh?
3: Oye, el final estuvo raro, pero mira. Vamos a hacer
0: raro.
3: Como que no lo escuchamos.
0: Mira, yo te voy a decir.
1: Ahora sí estuvo extraña, señora. Al final sí, ya ni rimó.
3: No le encontraste ahí al final.
0: No, fíjate que ya... Lo que pasa es que es un juego de palabras. Ustedes no entienden de estas cosas.
3: Sí, es que
0: yo le voy a pedir a toda la gente que me escucha a través de este programa que desmientan a este par y a todos estos balagardos que dicen que al final no rimó. Perdóneme, pero una rima inversa. Ustedes porque no estudiaron absolutamente nada.
3: Tienes toda la razón.
0: Vienen de la Rolando Calles. Mondrigos, también no frieguen esto, déjenselo a una experta licenciatura en letras, hombres y...
1: Graduada del Mercado de Sonora.
0: Exactamente.
1: Tiene razón.
0: Del Mercado de Sonora, pero bueno, pues ahí estuvo. ¿Qué
2: manda
0: tal?
2: Manda corte, Rosy, por favor.
0: Oigan, hacemos una breve pausa comercial y enseguida regresamos porque tenemos muchas cosas todavía.
1: A la guapísima Sofía Thompson, que ya viene más adelante.
0: Precioso está.
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1: Ya estamos de regreso en Amigos Sin Derecho. Saludos a toda la gente que está conectándose.
2: Nos están llegando comentarios
1: en radio. A ver, ¿qué dice la gente?
2: La gente dice que no rimó y no atinó la señora hoy.
1: Y dice que la volemos, no dice que la carguemos.
3: No rimó y no atinó. No rimó y no atinó.
2: Dice aquí Mario Torres, hashtag no arrimó. Hashtag no rimó y no atinó, dice
1: no
2: Diana
1: has arrimado
2: Ross.
1: Nada
2: hashtag
1: hoy.
2: No rimó y no atinó. Desmentido, Rosa Concha, tú tienes toda la razón. Dice, alguien te defiende.
3: Ah, pues claro que sí. Defiéndanme, por favor.
1: ¿Quién es su mamá? Su mamá, seguro.
3: Claro, mi madre. Que es que como siempre Dios, está ahí, y ya está ahí detrás de las redes sociales.
1: Oye, pues habría que preguntarle, digo, no nos va a responder en estos momentos, pero Memo se ve que es un experto en poesía, ya luego le preguntaremos qué onda con la tuya, tu poesía, por cierto. Mientras vamos a escuchar la cápsula del buen Memo Shots.
2: Adelante,
1: Amigos
2: Memo.
1: Sin Derechos.
3: ¿Tú?
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5: Querido Jesse, amigos de Sin Derecho, les mando un fuerte abrazo. ¿Quién es la figura de esta jornada? Podríamos hablar de Bélgica y la remontada épica que tuvieron ante Senegal. Por supuesto, lo de Inglaterra, que ya tiene a su rival. O en este caso, nosotros ya conocemos a nuestro oponente, porque el próximo domingo, en el Estadio Ciudad de México, el conjunto de los Tres Leones estará enfrentando ante el tricolor. Y hoy, en una remontada épica, solamente le bastaron 11 minutos a Harry Kane, el extraordinario delantero del Bayern Múnich, para superar a Congo y al final acceder a la ronda de los octavos de final, donde ahora se van a topar con Javier el Vasco Aguirre y todos sus pupilos. Para Harry Kane, qué temporada. Vaya, en el año natural, desde el 2025 a lo que llevamos del 2026, tiene 72 goles. Son números de videojuego. Es probablemente el mejor atacante del planeta. Y yo creo que ya el Cachorro Montes y Johan Vázquez están estudiando minuciosamente qué poder hacer para, no lo van a detener, pero sí tratar de controlar lo más posible a Harry Kane. Y por supuesto, lo de Estados Unidos, ya tenemos a los tres países anfitriones en la siguiente ronda por segunda ocasión en la historia en este tipo de competiciones. En la ronda de los octavos tenemos a tres representantes de la CONCACAF, anteriormente en el 2014 cuando México, Estados Unidos y Costa Rica lo hicieron. Ahora son los tres locales, México, conjunto de las Barras y las Estrellas, y Canadá. Así que la figura para mí está dividida entre Inglaterra, que ya va a enfrentar a México, y lo de Harry Kane, que es extraordinario, y por supuesto Estados Unidos y Mauricio Pochettino, que siguen confirmando ser uno de los mejores equipos hasta el momento en la competición. Así las cosas, querido Jesse, banda de Sin Derechos, les mando un fuerte abrazo, saludos.
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1: Seguimos aquí en Amigos Sin Derechos. Estamos felices de recibir a nuestra invitada. Tiene una voz espectacular. Ella es Sofía Thompson. Fuerte aplauso para Sofía. Bienvenida, Sofía.

0: Sofi Toxo, bienvenida.
1: Bueno, me encantó, gracias por esta bienvenida.
0: ¿Cómo estás, Sofía?
1: Estoy muy contenta. ¿Ustedes?
2: Bien, oye. No, felices de tenerte por acá. Y lo que pasa es que Sofía tiene esa hoja en la mano,
0: sí,
2: a la gente que está en radio y a la gente que está en redes sociales, porque también ella coincide en que no rimó.
3: No,
0: pero
3: pues,
0: nos gustaría
3: bueno,
0: que la leyera.
3: Yo les voy a decir, Sofía me va a defender porque yo a Sofía la preparé para su primera comunión.
0: Claro.
3: Yo fui su catequista. Y ella sabe lo que es darle el agradecimiento a una catequista como yo.
2: Entonces Sofía va a ser el último verso de la poetisa.
3: Lo va a repetir.
2: Lo va a repetir y usted juzgue,
0: sí,
2: si rimó o no.
3: Ya ni hablaremos a Sofía, porque ya me están embarrando a todo el mundo. Ya hablaron a Claudia, que en la mañana diga si rimó o no rimó. Ay, no chiflen de veras ustedes, ¿eh?
2: Venga, Sofía.
0: A ver, Sofía, okay, te escuchamos.
1: Huela, huela, cotorrita, muchos años, muchos meses. Nuestro chile a los ingleses. Les daremos, y si sí...
0: A ver, vela, por favor, vean.
3: ¡Bravo!
0: La gente que está escuchando,
2: Sofía,
0: en radio,
2: ¿qué
0: no vieron la cara que hizo?
4: No rimó. No,
3: Sofía.
0: La verdad, Sofía, dinos la neta,
1: mira,
0: tú que escribes.

0: llamarle pop. Siento que hay muchas ramas del pop y hay muchas cosas más que cantar. Entonces salió en marzo, se llama Etérea. Y sí, es mi primer álbum.
1: Oye, nos encanta. Te late si nos haces el favor y nos encantaría escuchar tu voz aquí en Amigos Sin Derechos. ¿Nos cantas una canción?
0: Por supuesto.
1: ¿Cuál es? ¿Qué canción nos vas a cantar?
2: Sí, alégranos la noche porque
1: por favor, porque después del poema este estamos deprimidos.
3: Ante la Profeco, los denuncian mañana.
0: Si están deprimidos, los voy a deprimir más, pero solo con esta, ¿ok? Esta primera canción se llama Dementes. Y es medio triste, pero siento que les va a gustar.
1: Más triste que la poesía,
2: no creo.
0: No es así, no.
1: No creo, no creo, Sofía.
2: ¡Venga!
0: Ok, se llama Dementes. ¿Estamos listos?
1: Por favor.
2: Venga, Sofía Thompson en Amigos Sin Derechos para toda la cadena EXA, la mejor, y FM Globo.

0: ¡Fuerte aplauso para Sofía Thompson!
1: ¡Sí, rimó! ¡Sí, rimó!
2: ¡Ay, sí!
1: ¡Ella ya ganó! ¡Ella ya ganó! Oye, ¡ella sí es vedette!
0: ¡Qué bonita canción, Sofía!
2: ¡Cálmese, señora! Tranquila.
0: ¡Felicidades por esta canción! Ya las podemos escuchar en todas las plataformas. Ya, me imagino
3: está
0: que
3: disponible
0: ya están
3: en todos lados.
0: Oye, Sofía, se rumora, se dice, me acaban de informar aquí en mi Chícharo Invisible que mañana es cumpleaños. ¿De quién es cumple mañana?
2: ¿Qué cumple mañana?
0: ¿Quién cumple mañana?
1: ¡Aquí está!
3: ¡Mi cumpleaños!
4: Tradición, sí, claro. Vente, rockero.
2: Es la tradición de los cumpleaños aquí en Amigos Sin Derechos.
1: Sí, toda esta... A partir de ahorita.
2: Venga, vamos a hacerla. Hay que responsabilidad que viene.

0: ¡Ay,
1: qué bárbara! ¡Ay, pero qué hermoso! De verdad, qué padre esta fusión de sonidos y de voz y de todo. Me encantaría cantar contigo. Un día te voy a invitar
2: conmigo,
1: a cantar.
2: Por favor.
1: Te voy a arrancar los ojos como una vaca.
0: No,
1: que
0: esa
1: es una canción que me gusta muchísimo.
0: Mejor que Sofía nos regale otra canción. Sería
3: se puede,
2: y
3: por
2: después
3: favor.
2: De volar.
3: ¿Qué siempre tal? ¿Qué tal se siente
0: aire,
3: volar?
0: Aire.
2: Me encantó, es que la verdad siempre quise volar en el ángel, nadie nunca me dio la oportunidad. Gracias por eso.
0: Qué gran regalo de cumpleaños, ¿no?
2: Sí. Me encantó, gracias.
1: Porque yo soy un ángel y volaste. O sea, volaste.
3: Mira, eso estuvo mejor que este poema.
0: ¿Qué canción nos vas a regalar, Sofi?
2: Les voy a regalar una canción que se llama Azul, que también está disponible en todos lados. Y yo.
3: Sí, sí, sí.
1: En lo que agarra aire, en lo que
3: venga,
1: agarra aire.
3: Señora,
1: la altura,
2: volar no es cualquier cosa.
3: ¿Eh? Esto es Amigos Sin Derecho. Está con nosotros Sofía Thompson. Ya pueden encontrar todo su material en las diferentes plataformas de música y en todos lados en su canal de YouTube. Así para que la busquen. Sofía Thompson ya está lista, ya agarró aire. Y
1: con H en medio, ¿eh? No sí, se me vaya a tarugar. Thompson.
2: Con Thompson.
1: Thompson, ah, como Jocelyn Berenice.
2: Yeah.

0: cantas espectacular, Sofía. Felicidades. Oye, presentaciones pronto. ¿Dónde te vamos a poder ver?
1: Tengo un concierto el 23 de julio.
0: ¿En dónde?
1: En Sala Sonora, que es en la Roma Norte. Y encanta. Es a las 9 de la noche.
0: Muy bien. ¿Y los boletos dónde están?
1: En todas mis redes sociales.
0: Perfecto.
1: En mi Instagram.
0: ¿Te encontramos como?
1: Sofía Thompson Music.
0: Sofía Thompson Music.
2: Ay, me fascina. Voy a estar yo con todas mis comadres.
1: Por
2: la
1: favor,
2: Hilarisa,
1: te invito.
2: ¿Te quiere tanto? ¿Se acuerda cuando hicieron la primera comunión?
3: No, hombre, no, no, no,
2: sí, se acuerda, ni se que acuerda. Cantaban una espiga dorada y vale. Todo tan bonito. Una vale. Espiga dorada por el sol. Oh. Y desde entonces, mira, la niña buena para cantar.
0: La verdad, qué bonita voz, Sofía Thompson. Oye, nos tenemos que despedir ya de Amigos Sin Derechos. Sigan a Sofía Thompson, una voz espectacular. Vayan a su concierto. Gracias, sí. Paco. Gracias a Rosa Concha. En nombre de Jesse Cervantes, yo soy Fergay. Esto fue Amigos Sin Derechos.
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8: Adivina, adivinador. Las encuentras en cada esquina. Te acompañan en las fiestas y es casi imposible resistirse a ellas. ¿Ya sabes qué son?
7: Exacto, las papitas y las frituras. ¿Pero sabes todo lo que contienen? No te dejes llevar solo por el antojo. Acompáñanos a descubrir el estudio de calidad.
9: Revista del Consumidor.
7: Las papas y las frituras forman parte habitual de la dieta de muchas personas mexicanas. Pero, ¿sabías que las frituras que consumes son resultado de la transformación de un alimento originario de América? La papa y otros ingredientes como el maíz y el trigo son transformados en botanas mediante procesos como el corte, la fritura y el sazonado. De acuerdo con datos de Statista, en 2025, el consumo de botanas saladas en México alcanzó un promedio de 10.9 kilos por persona, lo que refleja su amplia disponibilidad y arraigo en los hábitos de consumo actuales.
8: Y ante la gran variedad de papas y frituras de maíz y trigo, el laboratorio se dio a la tarea de analizarlas para que sepas exactamente qué estás consumiendo. Se analizaron 67 productos en total, 33 papas, 4 productos a base de papa, 24 botanas de maíz y 6 botanas de trigo. Al examinarlos, se verificaron distintos aspectos. Se comprobó que la información en las etiquetas de los productos cumpliera con la norma oficial mexicana.
7: Además, para analizar el contenido dentro del empaque, se comprobó que todos los productos cumplieran con las cantidades declaradas de contenido neto, sodio y contenido energético.
8: También se analizó el aporte nutrimental, es decir, la cantidad de proteínas, grasas y carbohidratos, los principales componentes que aportan energía a nuestro cuerpo. Sin embargo, no hay que olvidar que es importantísimo mantener el equilibrio en su consumo. consumo.
7: ¿Cuáles fueron los resultados? Todos los productos cumplieron con el contenido neto declarado. Sin embargo, existen 7 productos que contienen más sodio del que declaran. 5 de la marca Great Value, los Sabritones Rodaca sabor sal y limón y los Totis Donitas chile y limón. Otro producto que no cumple con lo que declara es Bocados Bocachitos, ya que en su empaque indica que contiene queso, pero no es así.
8: Y hablando de veracidad, estos productos contienen más grasa de la que declaran. Las papas Great Value Jalapeño Crujientes, Sol Tubi Papa Adobadas, Totis Pops, Valley Foods Potato Chips Limón Crujiente, Totis Pops Corte Casero y las Valley Foods Potato Chips Rich Crujiente. También las frituras de trigo que excedieron la cantidad de grasas declaradas fueron Chicharrones de Fuego y Chicharrones Sabor Chile Limón, ambos de la marca Great Value. Y en cuanto a las frituras de maíz que no cumplen son Bocados Bocachitos, Churritos Natural Sol, Doritos Nacho y los Takis Chile Limón.
7: Las siguientes papas fritas que contienen menos proteína de la que declaran, 2 de la marca Great Value, en sus sabores queso jalapeño y adobadas, Sol Tubi Papa Rifaditas y Totis Paps Corte Casero. En el caso de las frituras de maíz, Frito Sabor Chile y Limón, Quesabritas, Rancheritos Original y Tostitos. Y por último, las frituras de trigo, Sabritones Rodacas, Sabor Sal y Limón y Totis Donitas Limón y Sal.
8: Lo mejor para consumir estos productos es seguir las siguientes recomendaciones. Aunque las botanas tienen una vida en anaquel bastante amplia, no te confíes. Verifica siempre que el empaque esté íntegro y que la fecha de caducidad esté vigente. Conserva el producto en su empaque original bien cerrado, a temperatura ambiente y lejos del calor o la luz solar directa.
7: La Organización Mundial de la Salud recomienda no exceder los 2000 miligramos de sodio al día, lo que equivale a menos de 5 gramos de sal. Una sola bolsa de estas botanas puede cubrir más de la mitad de ese límite. ¿Te imaginas? Recuerda que el consumo frecuente de estos productos procesados contribuye al sobrepeso y la obesidad.
8: ¡Ojo! Si vives con hipertensión arterial, diabetes, sobrepeso u obesidad, lo mejor es evitar o limitar su consumo debido a su alto contenido de sodio y grasas saturadas. Disfrútalas de vez en cuando y compensa siempre con una dieta rica en vegetales y actividad física. Tu cuerpo agradece los buenos hábitos.
7: Mantener una alimentación moderada, adecuada y equilibrada es la clave para prevenir enfermedades como diabetes o las cardiopatías. Pequeños cambios en tu dieta diaria pueden marcar la diferencia. Revista del Consumidor Radio.
8: Gobierno de México.
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4: Adivina, adivinador. Las encuentras en cada esquina. Te acompañan en las fiestas y es casi imposible resistirse a ellas. ¿Ya sabes qué son?
3: Exacto, las papitas y las frituras. ¿Pero sabes todo lo que contienen? No te dejes llevar solo por el antojo. Acompáñanos a descubrir el estudio de calidad.
4: También te compartimos otras opciones para que no gastes al disfrutar del mundial.
3: Quédate en la Revista del Consumidor Radio.
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3: Las papas y las frituras forman parte habitual de la dieta de muchas personas mexicanas. Pero, ¿sabías que las frituras que consumes son resultado de la transformación de un alimento originario de América? La papa y otros ingredientes como el maíz y el trigo son transformados en botanas mediante procesos como el corte, la fritura y el sazonado. De acuerdo con datos de Statista, en 2025, el consumo de botanas saladas en México alcanzó un promedio de 10.9 kilos por persona, lo que refleja su amplia disponibilidad y arraigo en los hábitos de consumo actuales.
4: Y ante la gran variedad de papas y frituras de maíz y trigo, el laboratorio se dio a la tarea de analizarlas para que sepas exactamente qué estás consumiendo. Se analizaron 67 productos en total, 33 papas, 4 productos a base de papa, 24 botanas de maíz y 6 botanas de trigo. Al examinarlos, se verificaron distintos aspectos. Se comprobó que la información en las etiquetas de los productos cumpliera con la norma oficial mexicana.
3: Además, para analizar el contenido dentro del empaque, se comprobó que todos los productos cumplieran con las cantidades declaradas de contenido neto, sodio y contenido energético.
4: También se analizó el aporte nutrimental, es decir, la cantidad de proteínas, grasas y carbohidratos, los principales componentes que aportan energía a nuestro cuerpo. Sin embargo, no hay que olvidar que es importantísimo mantener el equilibrio en su consumo.
3: ¿Cuáles fueron los resultados? Todos los productos cumplieron con el contenido neto declarado. Sin embargo, existen 7 productos que contienen más sodio del que declaran. 5 de la marca Great Value, los Sabritones Rodaca sabor sal y limón y los Totis Donitas chile y limón. Otro producto que no cumple con lo que declara es Bocados Bocachitos, ya que en su empaque indica que contiene queso, pero no es así.
4: Y hablando de veracidad, estos productos contienen más grasa de la que declaran. Las papas Great Value Jalapeño Crujientes, Sol Tubi Papa Adobadas, Totis Pops, Valley Foods Potato Chips Limón Crujiente, Totis Pops Corte Casero y las Valley Foods Potato Chips Rich Crujiente. También las frituras de trigo que excedieron la cantidad de grasas declaradas fueron Chicharrones de Fuego y Chicharrón sabor chile limón, ambos de la marca Great Value. Y en cuanto a las frituras de maíz que no cumplen, son Bocados Bocachitos, Churritos Natural Sol, Doritos Nacho y los Takis chile limón.
3: Ahora pasamos a otro aspecto del estudio, la veracidad respecto a la cantidad de proteína declarada. Las siguientes papas fritas que contienen menos proteína de la que declaran, 2 de la marca Great Value, en sus sabores queso jalapeño y adobadas, Sol Tubi Papa Rifaditas y Totis Paps Corte Casero. En el caso de las frituras de maíz, frito sabor chile y limón, Quesabritas, Rancheritos Original y Tostitos. Y por último, las frituras de trigo, sabritones, rodajas, sabor sal y limón, y totis, donitas, limón y sal.
4: Lo mejor para consumir estos productos es seguir las siguientes recomendaciones. Aunque las botanas tienen una vida en anaquel bastante amplia, no te confíes. Verifica siempre que el empaque esté íntegro y que la fecha de caducidad esté vigente. Conserva el producto en su empaque original bien cerrado, a temperatura ambiente y lejos del calor o la luz solar directa.
3: La Organización Mundial de la Salud recomienda no exceder los 2.000 miligramos de sodio al día, lo que equivale a menos de 5 gramos de sal. Una sola bolsa de estas botanas puede cubrir más de la mitad de ese límite. ¿Te imaginas? Recuerda que el consumo frecuente de estos productos procesados contribuye al sobrepeso y la obesidad.
4: ¡Ojo! Si vives con hipertensión arterial, diabetes, sobrepeso u obesidad, lo mejor es evitar o limitar su consumo debido a su alto contenido de sodio y grasas saturadas. Disfrútalas de vez en cuando y compensa siempre con una dieta rica en vegetales y actividad física. Tu cuerpo agradece los buenos hábitos.
3: Mantener una alimentación moderada, adecuada y equilibrada es la clave para prevenir enfermedades como diabetes o las cardiopatías. Pequeños cambios en tu dieta diaria pueden marcar la diferencia.
1: Vista del consumidor.
3: El consumo responsable está presente en todas partes, hasta en la Copa Mundial de Fútbol 2026. Que por cierto, será la más grande de la historia. 48 selecciones, 104 partidos y 16 ciudades con sede en Canadá, México y Estados Unidos.
4: Así que, si vas a disfrutar del torneo en casa, prepárate con tiempo y que no te metan gol al presupuesto. Tu sala puede ser la mejor sede mundialista.
3: Para acompañar el juego, puedes preparar los alimentos u organizar una cooperación entre quienes te acompañen. Toma en cuenta que si prefieres comprar comida a domicilio, los precios suelen elevarse debido a la alta demanda y los tiempos de entrega podrían ser más largos de lo habitual.
4: Para que vayas haciendo cuentas, te armamos estas opciones de botanas calculadas para 12 personas. Si no quieres complicarte, una opción rápida es comprar jamón, salchichas y queso fresco. Necesitaremos 4 paquetes de jamón Virginia de pavo de 250 gramos, 2 paquetes de salchicha Frankfurt de pavo de medio kilo y 3 paquetes de queso fresco de 360 gramos. El costo aproximado por todo el paquete es de 390 pesos. ¡Ojo! Este es un precio promedio.
3: Otra opción es ofrecer fruta fresca y saludable. El melón, la sandía, la piña son las frutas de temporada. También puedes utilizar jícama, pepino y zanahoria con chile y limón, ya que son opciones nutritivas que no requieren una preparación compleja. Tomando en cuenta la fruta, el chile en polvo, el limón y la salsa picante, gastarías aproximadamente 395 pesos.
4: ¿Y por qué no unos tacos placeros? Esta opción es muy práctica y deliciosa. Decide qué ingredientes comprar, colócalos en la tortilla y listo. Si incluyes chicharrón seco, queso doble crema, tortillas, queso de puerco, aguacate, cebolla cambray, pápalo, nopales preparados y los ingredientes para el pico de gallo, podrías estar gastando aproximadamente 625 pesos para 12 personas.
3: Y que no falte la bebida. Con unos 92 pesos aproximadamente, puedes preparar 5 litros de agua fresca. Tienes 3 opciones: usar un cuarto de kilo de Jamaica, 600 gramos de tamarindo o un kilo de limón. Eso sí, si le vas a poner azúcar, calcula unos 20 pesos más por kilo. Si decides incluir todas las opciones, el gasto total estimado será de poco más de 1.400 pesos. Recuerda que este monto es una referencia que varía según la marca y el lugar de compra. Y si piensas renovar tu pantalla por una mejor o de más pulgadas, consulta nuestro estudio de calidad de pantallas LED en la revista del consumidor de junio. Disfruta el mundial con un consumo responsable y considerando las siguientes recomendaciones.
4: Toma en cuenta la duración de los partidos. En la inauguración y en las fases finales, los partidos pueden extenderse más de lo habitual. Considera una duración aproximada de 4 horas.
3: Considera los gustos de todas y todos. Incluye opciones variadas de alimentos y bebidas.
4: No olvides la garantía. Si compras una pantalla, compara precios, sella la garantía y guarda el comprobante de compra.
3: Recuerda que el artículo 12 de la Ley Federal de Protección al Consumidor especifica que el proveedor tiene la obligación de entregar factura o comprobante.
4: En este mundial, sé una persona consumidora informada y responsable.
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3: Como jugador, José Manuel Chepo de la Torre disputó 28 partidos con la selección mexicana entre 1987 y 1992, anotando un gol. Como director técnico del Tri, dirigió 47 encuentros, de los cuales 27 fueron victorias, 2 empates y 8 derrotas. Todo ello entre 2011 y 2013.
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3: Revista del Consumidor Radio.
4: Adivina, adivinador. Las encuentras en cada esquina. Te acompañan en las fiestas y es casi imposible resistirse a ellas. ¿Ya sabes qué son?
3: Exacto, las papitas y las frituras. ¿Pero sabes todo lo que contienen? No te dejes llevar solo por el antojo. Acompáñanos a descubrir el estudio de calidad.
5: Revista del Consumidor.
3: Las papas y las frituras forman parte habitual de la dieta de muchas personas mexicanas. Pero, ¿sabías que las frituras que consumes son resultado de la transformación de un alimento originario de América? La papa y otros ingredientes como el maíz y el trigo son transformados en botanas mediante procesos como el corte, la fritura y el sazonado. De acuerdo con datos de Statista, en 2025, el consumo de botanas saladas en México alcanzó un promedio de 10.9 kilos por persona, lo que refleja su amplia disponibilidad y arraigo en los hábitos de consumo actuales.
4: Y ante la gran variedad de papas y frituras de maíz y trigo, el laboratorio se dio a la tarea de analizarlas para que sepas exactamente qué estás consumiendo. Se analizaron 67 productos en total, 33 papas, 4 productos a base de papa, 24 botanas de maíz y 6 botanas de trigo. Al examinarlos, se verificaron distintos aspectos. Se comprobó que la información en las etiquetas de los productos cumpliera con la norma oficial mexicana.
3: Además, para analizar el contenido dentro del empaque, se comprobó que todos los productos cumplieran con las cantidades declaradas de contenido neto, sodio y contenido energético.
4: También se analizó el aporte nutrimental, es decir, la cantidad de proteínas, grasas y carbohidratos, los principales componentes que aportan energía a nuestro cuerpo. Sin embargo, no hay que olvidar que es importantísimo mantener el equilibrio en su consumo.
3: ¿Cuáles fueron los resultados? Todos los productos cumplieron con el contenido neto declarado. Sin embargo, existen 7 productos que contienen más sodio del que declaran. 5 de la marca Great Value, los Sabritones Rodaca sabor sal y limón y los Totis Donitas chile y limón. Otro producto que no cumple con lo que declara es Bocados Bocachitos, ya que en su empaque indica que contiene queso, pero no es así.
4: Y hablando de veracidad, estos productos contienen más grasa de la que declaran. Las papas Great Value Jalapeño Crujientes, Sol Tubi Papa Adobadas, Totis Pops, Valley Foods Potato Chips Limón Crujiente, Totis Pops Corte Casero y las Valley Foods Potato Chips Rich Crujiente. También las frituras de trigo que excedieron la cantidad de grasas declaradas fueron chicharrones de fuego y chicharrones sabor chile limón, ambos de la marca Great Value. Y en cuanto a las frituras de maíz que no cumplen son Bocados Bocachitos, Churritos Natural Sol, Doritos Nacho y los Takis chile limón.
3: Las siguientes papas fritas que contienen menos proteína de la que declaran, 2 de la marca Great Value en sus sabores queso jalapeño y adobadas, Sol Tubi Papa Rifaditas y Totis Paps Corte Casero. En el caso de las frituras de maíz, frito sabor chile y limón, quesabritas, rancheritos original y tostitos. Y por último, las frituras de trigo, sabritones, rodajas, sabor sal y limón, y totis, donitas, limón y sal.
4: Lo mejor para consumir estos productos es seguir las siguientes recomendaciones. Aunque las botanas tienen una vida en anaquel bastante amplia, no te confíes. Verifica siempre que el empaque esté íntegro y que la fecha de caducidad esté vigente. Conserva el producto en su empaque original bien cerrado, a temperatura ambiente y lejos del calor o la luz solar directa.
3: La Organización Mundial de la Salud recomienda no exceder los 2.000 miligramos de sodio al día, lo que equivale a menos de 5 gramos de sal. Una sola bolsa de estas botanas puede cubrir más de la mitad de ese límite. ¿Te imaginas? Recuerda que el consumo frecuente de estos productos procesados contribuye al sobrepeso y la obesidad.
4: ¡Ojo! Si vives con hipertensión arterial, diabetes, sobrepeso u obesidad, lo mejor es evitar o limitar su consumo debido a su alto contenido de sodio y grasas saturadas. Disfrútalas de vez en cuando y compensa siempre con una dieta rica en vegetales y actividad física. Tu cuerpo agradece los buenos hábitos.
3: Mantener una alimentación moderada, adecuada y equilibrada es la clave para prevenir enfermedades como diabetes o las cardiopatías. Pequeños cambios en tu dieta diaria pueden marcar la diferencia. Revista del Consumidor Radio.
4: Gobierno de México.
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Somos mucho más que 11. ¡Vamos, muchachos!

Ok, ya las 7 con 16 minutos en Exa 101. Muy buenos días, San Luis, 7:16. Andrés Oviedo está al aire a través de la frecuencia naranja XFM 102.1. Es un gustazo estar acompañándote el día de hoy. Oigan, aviso importante, es última semana de Exa Kids. Sí, esta es la última semana de Exa Kids, así es que para que aprovechen, lo expriman, úsenlo.

0: sabes que Furby, se me antoja escuchar Hakuna Matata.
1: Hakuna Matata.
0: Sí, por favor, quiero escuchar Hakuna Matata. ¡Hakuna Matata! Gracias, gracias.
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0: ay, ay, ay. Oigan, sí, esta es la última semana.
1: ¿Cuánto?
0: Última semana de Exa Kids, porque también Exa Kids se va de vacaciones. Sí, sí, sí.
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0: Así que escuchemos sus mensajitos de voz. Furbilain, terminación 8466, échale.
4: Andresito, hoy me voy al cine con mi amiga Lía por sacar reconocimiento de aprovechamiento.
0: ¡Órale!
4: En la escuela.
0: ¡Felicidades! Muchas felicidades, terminación 2749. ¿Qué nos dice Furby?
5: Andresito, buenos días.
0: Buenos días.
5: Un saludo a Furby, un saludo para ti.
0: Buenas.
5: Un saludo
0: buenas,
5: para
0: buenas,
5: mis hijos, Mariana e Ian.
0: Saludos a Mariana.
5: Queríamos preguntarte, dígale. Bueno, pues que nos acabas de anunciar que ya no va a haber Exa Kids, que es la última semana.
0: Sí.
5: ¿Eso quiere decir que cuando inicien clases otra vez va a haber Exa Kids?
0: Claro.
5: ¿O nos vas a salir como a la hora de Luis Miguel? Saludos.
0: Como Laura de Luis Miguel. No, Exa Kids se va de vacaciones. Sí, Exa Kids se va de vacaciones. Por un ratito. Por unas cuantas semanas. Ajá. Sí, sí, sí.
6: Andresito, ¿por qué? Porque es la última semana de Exa Kids, Andresito. ¿Qué vamos a escuchar en las mañanas?
0: Se va de vacaciones.
7: No te vaya, por favor.
0: Mira. Ahí van, pasan dos cosas. La primera, Exa Kids se va de vacaciones y Andrés Oviedo también se va de vacaciones. ¿Qué creen? ¿Que solamente ustedes chiquitines se pueden ir de vacaciones? ¡Pues no! ¡También yo! Pero aquí estará Casa acompañándolos. ¡Oh, sí! Aquí estará acompañándolos, Casa.
8: Yo te quiero decir que ya son mis últimos días de clase en Lizardi y 5 pesos de Fabuloso.
0: No, Fabuloso no, Fabuloso no.
9: Señora, va de casa, le

0: Nación 8897, ¿qué nos dice el día de hoy? 8897 Furbyline, Push el Play.
1: Hola, Andrésito, buenos días.
0: Buenos días.
1: ¿Me puedes poner la canción de Pozole, Pozolito?
0: ¿Qué?
1: Por favor. Bye,
0: Gol. Bye, Gol. A ver, busca la Pozole, Pozolito, Furby.

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1: ¡Órale!
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1: Furby, terminación 7618.
2: Yo soy Paulina Álvarez, este es mi último saludo. Le puedes mandar un saludo a mi tío Mieles y un saludo al Colegio Avance y 100,000 pesos de la cucaracha.
1: Que te vaya súper increíble, Paulina. Te mando un fuerte abrazo. 6608, ¿qué nos dice el día de hoy?
3: Hola, me pone la canción de Super Mario Odyssey.
1: Super Mario, ok.
3: Soy yo, Román.
1: ¡Saludos, Román! ¡Bonita mañana!
3: Un besito, ¿cómo estás? Le mando saludos a mi mamá y a mi papá. 5 pesos es fabuloso. No, ¿me puedes poner la canción de Escape of Fire?
4: Señora, para de casa, le

0: Andresito, buenos días. Me llamo Jana, ¿me puedes poner la canción de...
1: ¿Cuál será?
0: Rosa Pastel.
1: Rosa Pastel.
0: Y... le puedes mandar saludos a mi mamá. ¡Baigón!
1: ¡Baigón! ¡Saludos a tu mami! Ahorita te ponemos Rosa Pastel. Andresita, buenos días. Puedes felicitar a Nati. Se graduó de la primaria. ¡Órale, Nati! ¡Muchas felicidades! Oye, Sumisi, mañana es su clausura. Mira. ¿Le puedes poner la canción de Katsai? Saludos con gusto. Ah, dice, la amamos y estamos muy orgullosos de ella. Ay, qué bonito, qué bonito. Terminación 46-3, Furbyline.
2: Hola, Andresito, buenos días. ¿Les puedes poner a Lila y a Víctor que van rumbo a la escuela?
1: ¡Saludos, Lila! ¡Saludos, Víctor!
2: La de Michi Pizzería. Un saludo de mamá y papá.
1: A ver, a ver, a ver.
2: Gracias.
1: ¿Pero cómo se llama mamá y cómo se llama papá? No invento, o sea... Ponte la de Michi Pizzería y ahorita vamos a poner una pachilla.

Ok, vámonos a lo que sigue por mi line, por favor, púchale play. Para todos los graduados, felicidades, ¿verdad? Los que ya no van a ver a sus compañeros porque entran a una nueva escuela. Les daría unas palabras, pero no tiene caso. Mejor escúchenlas más tarde en sus escuelas, en sus respectivas escuelas.

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23: Ok, llegamos a las 7:37, 7:37, buenos días.

0: Oye, ya a las 7:40 en Exa 102.1, 7:40, WhatsApp cabina, 444-477-1021, 444-477-1021, Furbilay.
1: Andresito, buenos días. Mi nombre es Ángel Armando. ¿Me puedes poner la canción de del Pepe?
0: El Pepe con gusto, Furbilay.
2: El Pepe.
0: Pepe. Ay, hoy es jueves de cumbia, ¿verdad?
2: Pepe. ¡Cucucu!

0: acá me dicen, hola Andresito, un saludo a Rebeca y Mariana del Sagrado, que hoy es su último día de clase. ¡Saludos! ¡Que les vaya increíble! Por acá que nos dicen, Furbyline.
1: Hola.
2: Hola Andresito, me pone la canción de Mato. Por favor.
0: Claro que sí, con gusto. El Omato Poppy.
2: Y 10 pesos de fabuloso.
0: No, no, no.

0: jabón. Plop.
1: Buen día, Andresito. Soy Mateo Artista. ¿Podrías mandar un saludo a mi papá Yuval? Lo queremos mucho. Y un cocazo para que se despierte. ¿Cuál cocazo? No, hombre, mejor lo despertamos.
2: ¡Despierta!
1: Lo despertamos como se debe, Furby.

0: Mira, dice por acá, ¿nos puedes ayudar a felicitar a Victoria que hoy es su cumpleaños? Cumple 3 años. ¡Victoria!
1: Estas son las mañanitas que cantar.
2: ¡Feliz cumpleaños!
0: ¡Felicidades, Victoria! ¡Feliz cumpleaños!
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0: Andresito, buen día, manda saludos a Miriam, Majo e Inés. Van camino al último día de escuela con la canción de Pocoyó. Atentamente, Nelson. Saludos, Nelson. Ahorita se las ponemos. Dice, nos hiciste llorar, Andresito, con la canción. Es el último día de primaria de Camila y su último timbre. Su último timbre, Furby. Gracias por acompañarnos todas estas mañanas y alegrarnos la entrada a la escuela. Suerte a Camila en la secundaria. Te va a ir increíble, Camila, ¿eh? Te va a ir súper increíble. Te mando un fuerte abrazo. Furby, Pucho, el play. Terminación 9038.
4: Hola, Andresito. Soy Abby. Te quería contar que hoy voy a tener una exposición sobre el sol. Y vamos a tener dinámica y todas las cosas.
0: ¡Órale!
4: Le quería mandar saludos a ti, al Furby, a mi mamá Maritza y a mi papá Leo.
0: ¡Saludos a mamá Maritza y a papá Leo!
4: Poner la canción del PQF de Quetzal.
0: Ok, claro que sí, con muchísimo gusto. Furby, Pucha, el play, terminación 27-19.
5: Hola, Andresito. Oh. Me llamo Luney. Tengo 6 años. ¿Le pueden mandar un cocazo a mi papá?
0: ¡Claro que yes!
5: Llamado Marcelino. ¿Me puedes poner la canción de Lara Campos?
0: ¿Cuál de Lara Campos? ¿Cuál de
5: Baigón?
0: ¿Cuál de Lara Campos? Bueno, pues ya pusiste una, pero no dijo cuál. Ni modo.
6: Hola, Andresito, buenos días.
0: Buenos días.
6: Puedes mandarle un saludo a mis niños, a Sofi y a Augusto, que van enojados a la escuela.
0: ¿Por qué?
6: Gracias.
0: Hombre, saludos a Sofi, saludos a Augusto, no se enojen. Se van a hacer viejitos y se enojan, en verdad.
7: Hola, Andresito, buenos días, ¿cómo estás? Soy Camila.
0: ¿Qué pasó, Camila?
7: ¿Cuál es tu pronóstico para el partido México-Inglaterra? El no mío sé. Es, yo creo que 1-0 favor,
0: sí.
7: México.
0: Yo también creo que 1-0 favor.
7: ¡Viva México! ¡Gracias, Maigón!
0: Sí, yo también siento, creo y deseo que sea 1-0 favor México. Furby, terminación 8780.
8: Hola, Andresito, muy buenos días.
0: Muy buenos días.
8: Andresito.
0: Mande.
8: Felicita mucho a mi hija Jane, por favor.
0: ¿Por qué?
8: Hoy.
0: ¿Hoy qué? ¿Hoy qué?
8: Y bueno, hay muchas sorpresas en la primaria.
0: ¿Hoy qué?
8: Hoy termina primaria, es su último timbre.
0: Órale.
8: Y bueno, hay muchas sorpresas en el colegio. Y mi peque de 11 años se va a secundaria.
0: ¡Felicidades, Cane! Buenos días, Andresito, soy Jimena. ¿Me puedes poner la canción Lo que yo necesito? De Monte Carlo, por favor. Y un combo despertador para mis hermanos. ¡Despierten!

0: Mambo Despertador, ¿ya?
1: Es el rey de la pista.
0: Hombre, no, no, no, no, no. Furby, por favor, terminación 7524. ¿Qué nos dicen esta mañana? 7524.
2: Hola, Andresito. Soy Santi y yo voy a poner una canción de Insulini.
0: ¿Quieres una canción de Insulini? El Santi quiere una canción de Insulini. Búscate la de Perreo Políglota, por favor, Perreo Políglota. Te vamos a extrañar las mañanas, ya entra a las 7, pero te escuchamos en la tarde. Muchísimas gracias. Que les vaya súper mega, hiper increíble. Buen día, Andresito, manda saludos a Jimmy y Magali. Jimmy pasa a Secu, es su último timbre. Saludos al sexto D, primero A del Sagrado. Saluditos, Furby, púchale, please.
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0: ¿Qué dijo? Oye.
1: Вернемся к испанскому.
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0: Ya, fue mucho, ya. Terminación 41-14, Furby, por favor, 41-14. ¿Qué nos dicen en esta mañana? Échale.
3: ¡Andrecito!
0: ¡Mande!
3: ¿Puedes mandar mil cocasos a mi mamá y a mi papá? Porque me quieren dejar en la escuela y yo no quiero.
4: ¡Órale, cocazo! ¡Órale, cocazo!
0: ¿Pero por qué no quieres? O sea, ¿por qué no? Ya, mira, ya son últimos días, entonces apechúgale. Ya son últimos días. Así que disfrútalos. Disfrútalos porque ya son los últimos días de clase, ¿ok? 7:50, hoy es 2 de julio. ¡Sí! 2 de julio en Exa 101, es jueves, muchachos. Andrés Oviedo está al aire en esta mañana. Es un gustazo estar acompañándote el día de hoy. Y vamos a recibir tus ya.

0: ¿quién habla? ¡Buenos días!
1: Hola.
0: Hola, ¿cómo te llamas?
1: Jimena.
0: ¿Qué pasó, Jimena? ¿Cómo estás?
1: Bien.
0: Eso es todo, Jimena. ¿Hasta cuándo vas a ir a clases, Jimena?
1: Hasta el 13.
0: Hasta el 13, ok. Muy bien, Jimena.
2: Nos vas a abandonar.
0: ¿Mandé?
2: Nos vas a abandonar.
0: Nomás poquito, solo un poquito. Solo un poquito. Jimena, ¿qué desayunaste?
1: Huevo estrellado.
0: Huevito estrellado. Muy bien, Jimena. Ahora platícame, ¿qué canción quieres escuchar?
1: My Way.
0: My Way, perfecto. Muy bien.
1: Un besito.
0: Mándeme, mande, mande.
1: El sábado puede... El sábado vas a estar en... ¿En la estación?
0: ¿Este sábado? ¿Estamos aquí, Furby? ¡No! ¿Sí o no? No, el sábado no. Pero el lunes sí.
1: Ok.
0: ¿Va?
1: Porque te quiero llevar unos mazapanes.
0: ¡Ay, qué rico! Sí, pero el sábado no estoy. No, no, el sábado no estoy.
1: Ok.
0: ¿Sale? ¿A quién le quieres mandar saludos, Jimena?
1: Salina.
0: Ajá.
1: A mi primo Elian.
0: Ajá.
1: A mi hermanita.
0: Ajá.
1: Y a mi papá.
0: Saludos a tu papá. Perfecto. Muy bien, Jimena. Te mando un fuerte abrazo. Gracias por marcarme. Y aquí está tu canción.
1: My God.
0: My God.

0: Pobre señor Luciana, pues no es mi cumpleaños. El 10 de julio cumplió 7.
1: El 10 de julio cumple 7.
0: Me pone la canción de Apache, Apache.
1: Apache, Apache, Apache. Con gusto, ahorita te la ponemos, pero tengo llamada antes. Bueno, no hay nadie. Ok. Los dos, entonces con mensaje de voz, sí, dale, Furbin, tengo varios.
2: Hola, Andresito, quiero mandarle un saludo a mi hijo Eric, porque hoy es su último día de primaria, ya va para la secundaria, y hoy es su último timbre en el Colegio San Rafael.
1: ¡Felicidades, Eric! ¡Mucho éxito!
3: Hola, Andresito, soy Frida.
1: ¿Qué pasó, Frida?
3: ¿Me puedes mandar unos saluditos a mis amigos del colegio? Y este es mi último día en mi escuela.
1: Oye.
3: Baigoncito.
1: Baigoncito, Frida, ¿pero cómo se llama tu colegio? No me dijiste. Bueno, ¿quién habla?
4: Hola.
1: Hola, ¿cómo te llamas?
4: Soy Frida.
1: ¡Frida! Bienvenida a Exa 101. Frida, ¿cuántos años tienes?
4: 8.
1: 8 añotes, Frida. ¿Cuándo sales de vacaciones?
4: Hoy.
1: Hoy es tu último día. Súper bien, Frida. Disfrútalo mucho. Frida, ¿qué desayunaste?
4: Pues un omelette.
1: Un omelette. Qué sabroso, Frida. Qué sabroso. Frida, ¿qué canción quieres escuchar?
4: La que no dices el nombre.
1: La que no decimos el nombre. Ok. Ok, ahorita te la pongo con gusto.
4: Ay, Andresito.
1: Mande.
4: ¿Le puedes mandar unos saluditos a mi amiga Natalia?
1: Saludos a tu amiga Natalia. ¿A quién más le mandamos saludos?
4: A todo mi colegio Sagrado Corazón.
1: ¡Saludos a todos en el Sagrado Corazón!
4: Y le puedes mandar un hola de cocasa a mi hermanita bebé.
1: ¿Cómo se llama?
4: Fernanda.
1: ¡Fernanda!
5: ¡Órale, cocaso!
1: ¡Ándele! Oye, aquí tienes tu canción. Te mando un fuerte abrazo y felices vacaciones.

0: ya se van de vacaciones. Esta es la última semana de Exa Kids antes de irse de vacaciones, sí. Exa Kids se va de vacaciones.
1: Hoy ya no hay sal.
0: Así es que mañana es el último día de Exa Kids. Porque se va de vacaciones. Y Exa Kids regresa al aire. Ahora te digo. Los picos me visitan antes. ¿Cuándo, Furby? El lunes.
1: Bailo oficial. O mato popi, suena como carnaval. Ya está mi papá, ya se lo sabe igual.

0: bailar.
1: Así que a todos los que hoy es su último día de clase, su último timbre, pasan a secundaria, les deseo que lo disfruten muchísimo, disfruten sus vacaciones. Muchísimas gracias por permitirme acompañarlos durante este recorrido en esta primaria. Sí, muchas, muchísimas gracias. Lo sabemos, el siguiente ciclo escolar, muchos de ustedes ya entran a las 7, ¿verdad? Tienen que llegar antes que... Y nosotros entramos a las 7, entonces pues ya no nos podremos escuchar. Pero disfrútenlo mucho. Aquí estará acompañándote Andresito Viedo de 7 a 9 y de 1 a 3. Oh, sí. Así que muchísimas felicidades a los graduados. Muchas, muchas felicidades.

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este jueves de... ¿Qué te pasó? El Burbiline se ha caído de la silla.

propuso ayer, Furby? A ver, nada más, recuérdame, ¿fueron mamás o papás? Papás propusieron ayer. Ayer miércoles. Hoy le tocan a las mamás, porque el martes las mamás propusieron a Luis Miguel. Sí. Entonces, hoy le tocan a las mamás de los

0: nomás, tengo un buen de mensajes. Bueno, Andresito, buenos días. Le puedes mandar dos cocazos a mi hermano Luis, que ya mañana es su último día en la primaria. Ahí va el cocazo para el hermano Luis Furrilay.
1: ¡Órale, cocazo!
0: Y se va para secundaria. Y unos cocazos también para mi hermana Sammy Baigoncito.
1: ¡Órale, cocazo!
0: ¡Baigoncito!
2: Buen día. Ya no me dijiste nada del premio.
0: ¿Cuál premio? ¿De qué hablas?
2: Yo propongo la cumbia de los tonos.

Chécate, Furby, ¿de qué habla, eh? ¿Va el premio qué? Bueno, la cumbia de los tonos es la primer propuesta del día de hoy. Furby Line, púchale play.

0: ¡Es jueves de Cumbia en Exa 102.1! Vamos con la segunda propuesta, Furby, pucha el play.
1: Hola, Andesito, ¿puedes poner Nunca Suficiente para mi mamá? Se llama Irma.
0: Saludos a mamá.
1: Y vamos a dejar a mi hermano a la universidad. Bye, gone.
0: Oye, pero dile a tu mamá que me mande mensajito de voz. Y con gusto se la ponemos. Pues sí. Hoy le tocan a las mamás. Hoy las mamás deciden qué canción ponemos. Ajá, en jueves de cumbia.
2: Hola, Andresito, buenos días. Buenos días. Yo propongo la canción de los Jairas, se llama Ámame. Baigón.
0: Baigoncito, gracias, bonita mañana. Ámame de los Jairas, Furby. Ay, ya sé cuál es. ¡Échale, Furby, pucha el play! No es sincero. Terminación 4034.
3: Hola, buenos días. Buenos Yo días. Propongo la de Amor de Emmanuel Cortés.
0: Ok. Amor de Emmanuel Cortés es la tercera propuesta del día de hoy. No voy a decir nada, Furby. Ya, ya, ya,

0: Terminación 7795, ¿qué nos dicen?
1: Hola, Andresito.
0: Buenos días.
1: Ponte todo me gusta de ti, de Aarón y su grupo Ilusión. Saluditos.
0: Gracias. Bye-bye. Saludos. Todo me gusta de ti, Aarón y su grupo Ilusión. ¡Furbilay! Esta es la cuarta propuesta del día de hoy. Y me falta una. Vamos a meter 5 Furby, por favor. Terminación 9330. ¿Qué nos dicen?
2: Buenos días, Andresito.
0: Buenos días.
2: Pues mira, yo diría, a ver quién más apoya, que comience Exa Kids desde las 6 de la mañana. A nosotros también nos divierte.
0: Sí, ¿verdad? No estaría mal la idea. Que sufra Andrés Oviedo, que sufra, que despierte temprano. Si antes se despierta, si ahorita Andrés Oviedo se despierta a las 5, que se despierte a las 4, no pasa nada. Absolutamente nada.
2: Andresito, buenos días. Para este jueves de cumbia yo propongo una noche llena de estrellas.
0: Ok.
2: Fátima, y quiero mandar saludos a mi esposo que me viene molestando aquí, a Cami y a Fer y al Furby.
0: Saludos, Fátima. Bye, go. Bye, Goncito. ¡Furbilay!

0: espérame. ¿Hay otra versión, Furby? ¿Hay otra? ¿O no?
1: En una noche llena de estrellas. ¡Ay! Ahí bailaba la nera Soledad.
0: No, vámonos con la que sacaste, la primera. Ok, ya tengo las 5 propuestas del día de hoy, Furby. San Luisito, para que tú con tu voto, con tu aprobación, me digas cuál es la que vamos a escuchar el día de hoy. Así es que, la primer propuesta. Es nada más y nada menos

Ay, San Luisito. Ya las 8:11. Vámonos con la tercera propuesta del día de hoy, en esta mañana. Es Emmanuel Cortés, esto se llama Amor. ¡Échale!

La cuarta propuesta para este jueves, jueves de cumbia, es nada más y nada menos que Aarón y su grupo Ilusión. Y esto se llama Todo, absolutamente todo, me gusta, todo me gusta.

0: hermosa Luisito, es tu momento que me digas cuál es la que vamos a poner. ¿Cuál quieres escuchar? Márcame el teléfono en cabina, 444-477-1021, 444-477-1021. Oh, en su defecto, me puedes mandar mensaje de voz al mismo número vía WhatsApp, 444-477-1021. ¿Quién habla?
1: Andresito, buenos días.
0: ¿Qué onda? Buenos días. ¿Cómo te llamas?
1: Alejandro.
0: Alejandro, bienvenido a la frecuencia naranja. Alejandro, ¿cuál escuchamos?
1: Por la 5, mi Andresito.
0: La 5, perfecto, Alex. ¿Le mandamos saluditos a alguien?
1: Sí, a mi esposa Ana Elba, que ya la llevo al trabajo.
0: Saludos. ¿Cómo me dijiste que se llama?
1: Ana.
0: Ana. ¿Cómo?
1: Elba.
0: Ana Elba. ¡Saludos, Ana Elba! Oye, les deseo que tengan un sabrosísimo día. Muchísimas gracias por marcarme.
1: Igualmente, Andresito, que estés muy bien. Saludos.
0: Gracias. Baconcito. Mándale su becerro, Furi, para que se lo plante donde quiera. Donde él quiera. ¡Échale!
2: Buenos días, Andresito y Furby.
0: Buenos días.
2: Yo voto por la 5.
0: La 5, cumbia de las estrellas. Gracias. Hola, buenos días. ¿Quién habla? Ok, vámonos con mensajito de voz. Terminación 9555. 9555.
3: Andresito, soy Valeria Samarripa, el colegio minero va.
0: ¿Qué onda,
3: Valeria? Voto por la de

0: Bueno.
1: Hola, Andresito, buenos días.
0: ¿Qué onda? Buenos días. ¿Quién habla?
1: Minerva.
0: Minerva. Bienvenida a Exacito 21, Minerva. ¿Cuál escuchamos?
1: La 4, Andresito.
0: La 4. Saludos para alguien, Minerva.
1: Sí, para mi esposito Germán, que lo amo mucho.
0: Saludos. Ay, mándale un besito a Germán.
1: Ay, mira. No me limites.
0: Mira, nada más. Minerva, te mando un fuerte abrazo. Gracias por marcarme. Bye, bye.
2: Andresito, buenos días.
0: Buenos días.
2: Ya que no entró mi propuesta, también proponía a los Yairas, pues me quedo con los Yairas
0: los
2: de
0: Yairas,
2: Amame. Me hubiera gustado más la de Creído de los Yairas, pero me conformo con Amame.
0: Gracias, bonita mañana. Bueno, no hay nadie, nos vamos entonces con mensajito de voz, terminación 1457 por Puchal Play.
3: Buenos días, la de Todo Me Gusta de Ti.
0: Todo me gusta de ti. Ok, gracias. Hola, ¿quién habla? Bueno.
4: Hola, Andresito.
0: Hola, buenos días, ¿quién habla?
4: Mirna, ¿cómo estás?
0: Mirna, muy bien, ¿y tú?
4: Bien, gracias.
0: Eso es todo, Mirna, ¿cuál escuchamos?
4: La número 3,
0: Todo Me Gusta de... No, es Amor, de Manuel Cortés, perfecto. Oye, Mirna, ¿le mandas saludos a alguien?
4: A mis hijos, que son de flojos en la casa ya.
0: Ay, híjole, ¿cómo se llaman los flojos?
4: Alex, Rodri y Gerardo.
0: ¡Saludos a Alex, saludos a Rodri, saludos a Gerardo! Oye, te mando un fuerte abrazo, gracias por marcarme.
4: Gracias, igual, que tengas bonito día y gracias por los boletos del cine.
0: No, hombre, un gustazo. Que también tengas un bonito día. Bye, go.
4: Gracias.
5: Y cinco pesos de fabuloso,
0: no,
5: Baigón.
0: No, fuéralo.
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0: Ponte las cinco. Ya se trabó ahí, oye, ya, cálmate. ¿Cuál es la cinco? La cumbia de las estrellas. Ah. Sí, bueno.
7: Hola.
0: Hola. ¿Quién habla?
7: Hola, Andrés.
0: ¿Cómo te llamas?
7: Me llamo Francisco, del Colegio Minerva.
0: Francisco, bienvenido a Exa 101. Francisco, ¿cuál escuchamos?
7: La 5.
0: La 5, perfecto, Francisco. ¿Le mandamos saludos a alguien?
7: Sí, a mi mamá y a mi papá.
0: ¿Cómo se llama, Francisco?
7: Mi mamá es Cecilia. Y mi papá Israel.
0: Saludos a papá Israel y a mamá Cecilia. Francisco, gracias por marcarme. Te mando un fuerte abrazo.
7: Y también saludos a mi hermano.
0: ¿Cómo se llama?
7: Tiago.
0: Saludos a Tiago. ¿Alguien más que le quieras mandar saludos?
7: No, nada más.
0: Ya estás, te mando un fuerte abrazo.
7: 500 pesos de la grande condición.
0: Ah, calmea, ya, cuélgale.
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9: Hola, Andresito. Ya que no entró mi propuesta, yo voto por la 3. Saludos.
0: La número 3, gracias, saluditos, bonita mañana. Que tengas un increíble y fabuloso día. Bueno.
10: Buenos días, Andresito, chiquito bebé.
11: Buenos días, chiquito
0: ¿Qué
11: bebé.
0: ¿Qué onda? ¿Cómo andamos?
10: ¿Qué todo tú, Andresito?
0: ¿Cómo debe de ser? ¿Cómo? Debe de ser.
11: ¿Quién está ahogando?
0: ¿Quién?
10: Acá.
11: Pues yo.
10: Cáscalos a pasear, Billy.
0: No, ahorita no. Ahorita no. Oigan, ¿cuál escuchamos?
10: Ponte la de una noche llena de estrellas, meneaba todos sus chinos Furby Line.
0: ¡Ándale!
11: Oye, Andresita, tengo una duda.
0: Mándeme.
11: ¿Tú te vas a vacaciones igual que los niños?
0: Pues no tanto así, pero sí.
11: Ay, yo dije, también va a regresar hasta el 31 de agosto.
0: No, yo regreso antes, pero sí.
11: Dos días antes.
0: Un día antes, mejor dicho.
10: Para calentar.
0: Un día, exactamente, claro.
11: Para ver cómo te dejaron el changarro.
0: Justo para arreglar el changarro. Tienes absolutamente toda la razón, porque si
11: pero
0: no...
11: si son bien cuidadosas, oh, no se van a quedar.
0: ¡Hola, nada más!
11: Sí, son cuidadosas ellas.
0: Pues de su ser, es lo único que cuidan.
11: Y más o menos, la casa ya andaba volando por otros rumbos.
0: Y todavía decía, más alto, no, espérese, muchacha.
11: Sí se veía en el video que le decía, otra vez.
10: Hasta dijo el Pepe Huicho que era la verdadera casa al aire.
0: Ajá, sí, ahí estaba casa al aire, sí.
11: Es que está muy chiquita y volaba muy
0: bien. No, pero con ganas, con ganas.
11: Lo bueno es que mira, bien abusada, porque vi así como te agarró del cuello.
0: Sí, dije,
11: era bien. Me llevo al Andrés.
0: Era lo que le estaba platicando. O sea, los otros chavos, no sé cómo la aventaban, que me la aventaban hacia mí, toda me caía. No estás sí, liviana, acá, sí, estás pesadita,
11: que
0: ¿eh?
11: La agarró.
0: Y está pesadita.
11: Tío. Está engañosita. Chiquita pero pesada.
0: Ándale, sí, chiquita pero pesada. Ay, no. Oigan, les mando un fuerte abrazo. Gracias por marcarme.
10: Igualmente, Andrés.
11: Igualmente, chiquito bebé.
0: Cuídense. Bye, God.
11: Bye, God.
0: Tenemos rola ganadora, San Luis. Se lo ha llevado. Cumbia de las estrellas en este jueves. Jueves 2 de julio en Exa 101. ¡Súbele!

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2: 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Así es que ahí te lo dejo. Y nos vamos con La Quito, La Pongo.
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2: Llegamos a La Quito, La Pongo. Me vas a proponer una canción. Si al público le gusta, pues me dices, déjala, Andresito. Si no te gusta, dime, no, la cambiamos. Y pero me tienes que decir por cuál. Obviamente me tienes que decir por cuál. Así es que márcame ya. Teléfono en cabina 444-477-1021. Teléfono en cabina en esta mañana, San Luis, 444-477-1021.

0: Sí, hola, ¿quién habla?
1: Hola, Andresito, yo propongo la de
0: Pepe, espérame, ¿cómo te llamas?
1: Romina.
0: Romina, ¿cuál propones, Romina?
1: La de Bye Bye.
0: Bye Bye de NSYNC.
2: Bye Bye Bye.
0: ¿Sí es esa? ¿Sí?
1: La de Shakira.
0: Ah, Die Die. Ah, ok, perfecto. Oye, ¿le mandamos saluditos a alguien?
1: A mi papá y a mi mamá.
0: ¿Cómo se llaman?
1: Salvador y Eileen.
0: ¿Salvador y Eileen?
1: Sí.
0: Perfecto, saludos a ellos. Romina, gracias por marcarme. Te mando un fuerte abrazo.
1: ¡5 pesos es fabuloso!
0: No, ¿cuál fabuloso? Ya con el...

0: Hola, ¿quién habla?
1: No hay nadie.
0: ¿444? 477-1021. Bueno. Hola.
2: Hola, Andresito.
0: Hola, ¿quién habla?
2: Nico.
0: Nico, ¿cómo estás, Nico?
2: Bien.
0: Eso es todo, Nico. ¿La dejamos o la quitamos, Nico?
2: La dejamos.
0: Perfecto, Nico. ¿Le quieres mandar saluditos a alguien?
2: A mi abuelita Carmen. Saludos. Voy en camino a su casa.
0: Saludos, abuelita Carmen, que vamos a visitar a abuelita Carmen.
2: Bastoncito.
0: Te mando un fuerte abrazo. Bye, Goncito. Adiós, mamá. Bye, Gon.
2: Bye, Gon.

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2: 9 de la mañana con 16 minutos. 9 de la mañana con 16. Viene Bruno Mars. Oye, jueves TVT. Jueves, jueves, jueves. Ay, qué sabroso jueves. Vamos con música. Soy Jazz Herrera y me quedo contigo hasta las 11.

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0: Apache. Acabamos de arrancar, bueno, acabamos de escuchar a Bruno Mars. ¡Qué buena rola! Me gusta. Bruno Mars con Rose. Esto fue Apache. Y arrancamos bien. Ya llegué y llegué para quedarme. Soy Delis Guerrero, encantada de estar con ustedes en esta deliciosa mañanita de jueves. Y es jueves, no lo puedo creer. ¿En qué momento? Ya se nos fue toda la semana, espero que la hayan aprovechado muy bien. Empezamos a celebrar desde desde el martes, oigan, ¿qué es eso? Está bien. Oigan, pero les tengo que contar que andamos, aparte de que andamos en juevesito coqueto, arrancando bien, fin de semana, tempranero, porque estamos en épocas futboleras y todo este show. También Andrés Oviedo anda por ahí en algún punto de la ciudad. Y nos va a platicar cosas bonitas. Andrés, ¿en dónde andas? Cuéntanoslo todo.
1: Híjole, nada más que, ¿qué crees que me cambió?
0: Ah, no es Andrés.
1: Me cambió la voz.
0: ¡Ay! Andrés, ¿y ahora qué comiste? ¿Qué?
1: Mandé, pues tú, ¿qué me andas convirtiendo?
0: Ya sé, no, hombre. Pensé que te lo habías llevado, comadre.
1: Ya ves que el Andrés de repente se pone falda.
0: Sí, ya vi. No, hasta Jas Herrera con ustedes, señores y señores. Comadre,
1: oye,
0: ¿cómo
1: bueno,
0: estás?
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1: Ay, ya ves, sí me lo aprendí. Ok, vamos por allá, cabina con más música en todas partes.
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0: XFM 102.1 de Liz Guerrero te acompaña a través de la frecuencia naranja y mi comadre que también anda en Gasomax platicando unas cosas bonitas e interesantes. ¿Dónde andas, Jasecita? Bueno, vámonos un corte y regreso mejor con Jase Herrera. Que mi comadre debe estar disfrutando de un muy buen trato, que me consta. Vámonos a corte y regreso con más Ponte Exa.
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0: Las 11 de la tarde, ahora nada más, 11 con 23 minutos, ahora sí, vámonos con mi comadre. ¿Dónde andas, Jasecita? Cuéntanoslo todo.
14: A ver, güera, ¿cómo hizo que las 11 de la tarde, pues, qué traes, amiga?
0: ¿Quién sabe? No he desayunado.
14: ¿No has desayunado? Ya ves, esos jugos mágicos que te tomas en la mañana, aguas.
0: No, ya sé, ya. Cambio, next. Ahorita me traes alguito de allá para que ya...
14: ¡Ándale!
0: ¡Ya!
14: Mira, ¿sabes con qué? Yo creo que esa nubosidad que traes en la mente se te despejaría bien chido. Imagínate llevarte una pantalla o una hielerita para el domingo o unos termos o... 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
14: 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Y nosotros ahorita estamos de regreso. Muchísimas gracias, Edgar. Ahorita volvemos, ¿no?
15: Ahí venimos, sí, en todas partes. Ah, no, ya, este toca a ti.
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0: Ahí está. Edgar, ya para despedirnos, tu pronóstico para el domingo.
1: Ay, el...
0: ¿Cómo se te atuvo? ¿Tú qué le sabes?
1: Se van a penales y ya, ahí ya no sé qué pasa. Pero sí, empate porque va a estar cerrado. México va a meter el camión porque son mejores como equipo, pero Inglaterra sí es mejor 1-1.
0: Híjole, a ver, ¿tú qué onda, mi queridísimo Yesa? ¿Cuál es tu pronóstico?
2: No, yo tampoco opino mejor, no sé.
0: 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Delis Guerrero también le sabe a los pronósticos. A ver.
2: Tenemos a Delis Predicadora.
0: Delis Guerrero, Madame Delis Guerrero. Oye, Delis, ¿cuál es tu pronóstico?
3: No, hombre, ahorita ando apenas como cavilando la situación de que ganamos el domingo definitivamente. Sin embargo, todavía no tengo los números asegurados. Denme chance.
0: Que todavía tiene que leer las cartas, Delis, para ver
3: quién
0: va a ganar o qué onda. México. 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

0: 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Buena tarde.
1: Ahí está. Nosotros ya nos vamos, nos despedimos. Te sigues quedando con Delis Guerrero por ahí hasta la 1 de la tarde. Después regresa Andrés y yo vuelvo a las 3 de la tarde ahí a cabina. Cuídense mucho. Gracias, Delis Guerrero. Gracias, mi queridísimo Chesa DJ por acá, que siempre está pendiente. Ahora sí, cuídense mucho y en todas partes.
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1: Adiós.
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13: 12:10, ya las 12:10. Ajá.

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1: Híjole, ahorita no andamos escuchando Harry Style, ahorita puro Juan Gabriel. O sea, sí me vas a disculpar, Harry, pero cero ingleses. O sea, de aquí al domingo ya me prohibieron la salsa inglesa, escuchar a Harry Styles, que nada del Royal Salseo, ya sabes, nada de del Príncipe Henry, ni nada por el estilo, no, bueno. ¿Qué? Acabo de escuchar Watermelon a través de la frecuencia naranja. 12:21, Delis Guerrero acompañándote a través de la frecuencia naranja. Qué bonito es estar platicando con ustedes, estar en este jueves, jueves de descanso. Prepárense, porque el domingo va a estar tremendo, cardíaco. Yo espero un excelente partido. Va a ganar México, todavía no sé cómo va a quedar el marcador, ya les estaré avisando más adelante. Sin embargo, bueno, pues ya sé que van a arrancar así de que juevesito, no, pues vamos por una, o qué rollo, jueves. O empezar el fin de semana temprano, no. Cálmense tantito, mejor descansen, porque sí. A ver, ¿qué pasa? Oye, ahorita que estábamos platicando con mi comadre Jaz Herrera, que estaban en Gasomax, allá en Gasomax Estadio, y que tienen un Cristiano Ronaldo. Y que digo, sí, yo ya lo vi, me encanta. Pero este podría ser el último mundial de Cristiano Ronaldo. Y yo estoy, mira, súper pendiente porque lo quiero seguir viendo jugar. Quiero que meta más goles, quiero que le dé así todo. También podría ser el último mundial de Lionel Messi, sí, por supuesto. Pero ellos no son los únicos. También Luka Modric, también Manuel Neuer, también Memito Ochoa podría estar participando en su último mundial. También podría ser el último mundial de Neymar. Y es que estos jugadores, pues creo que tienen una historia, nos han regalado momentos únicos, icónicos e inigualables. Y mi favorito siempre va a ser Cristiano Ronaldo y Memito Ochoa, por supuesto. Ahorita tiene todo el apoyo, así, todo el apoyo completamente. Y es que, bueno, va a jugar. ¿Hasta cuándo juega Cristiano Ronaldo? ¿Hasta el próximo sábado? ¿Hasta el 11? No, antes, ¿no? Bueno, el sábado 11 yo sé que juega. Y va a jugar contra ¿Francia o contra quién? ¿O es este sábado? Hijos, mano, es que yo, déjenme checo las. Claro, a ver, Portugal contra. ¡Ay, es que soy! Hoy Portugal contra Croacia en punto de las 5 de la tarde. España contra Austria en Los Ángeles a la 1 de la tarde. También a las 9 Suiza contra Argelia. Y mañana vamos a estar viendo contra Egipto jugar Australia. También pues se vienen muy buenos partidos. Hoy va a estar cardíaco el asunto. Hoy vamos a ver buenos partidos. Y yo, mira, listísima para verlos todos. Oigan, vámonos a un corte, voy a regresar con más. Yo soy Delis Guerrero. Número de WhatsApp 4477-1021. En todas partes, ponte Exa.
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0: Acabas de escuchar a David Bisbal a través de la frecuencia naranja. Delis Guerrero contigo hasta la una de la tarde. Todavía nos queda un buen ratito. Oigan, y no sé, pero como que ya se me está abriendo el apetito. Ahorita como que se me antojó algo muy, como quesoso. ¿Sabes? Así, un emparedado de queso, una pizzita. ¿Por qué? ¿Por qué se acerca el fin de semana y de repente ya tenemos antojos más calóricos? Pasa, ¿eh? O sea, sí pasa. Bueno, a ver. Fíjense que el bar cuenta con una tecnología que me parece impresionante. O sea, el nivel de detalle de este dispositivo nos está sorprendiendo a todos en este mundial. Porque, bueno, que supuestamente hasta las mitocondrias, hasta un átomo, un hilo de una media puede llegar a identificar. ¿Será? O sea, he escuchado varias cosas que está fuera de este mundo, que está de locos de verdad en este mundial. Una de ellas es que se llevan a calibrar los balones del mundial al espacio. O sea, de que Adidas agarra el cohete, van y calibran los balones fuera de órbita. Díganme, por favor, si eso es cierto, si eso es verdad. A ver, ustedes que están tan metidazos en el fútbol y en la FIFA, este tipo de curiosidades no se pueden quedar guardadas. O sea, son cosas que dices, oye, está muy cañón. Bueno. Pero sí hay muchas curiosidades en torno a este Mundial 2026. O sea, esta Copa FIFA marca un antes y un después en la historia del fútbol. Y es que se convierte en el torneo más grande y peculiar organizado hasta la fecha, con el Estadio Azteca haciendo historia. Y un nuevo formato de 48 selecciones, que anteriormente no eran tantas, ¿no? Este es un hito para México, definitivamente, ya que el Estadio Azteca ahora se convierte en el único recinto del planeta en albergar partidos de tres Copas del Mundo masculinas, o sea, 1970, 1986 y ahora 2026. Es el torneo más grande. Por primera vez, ahora tenemos 48 selecciones nacionales, compiten en lugar de 32 que eran las tradicionales, ¿no? Y bueno, pues esto incrementó la cantidad de partidos, pasando de los 64 habituales a un total de 104 encuentros. O sea, los pobrecitos han de estar agotados. También hay récords en edad, porque estamos con Gilbertito Mora. Sí, o sea, el torneo cuenta con una diferencia de más de 2 décadas entre jugador más joven, que es Morita, con 17 años, y el más veterano, que es el escocés Craig Gordon, que les decía que probablemente ya sea su último mundial, con 43 años y 162 días. Sedes sin representación local, o sea, un dato curioso también revelado en las listas definitivas de convocados, es que las selecciones de Uruguay, Cabo Verde, Congo, Costa de Marfil, Senegal y Curazao no cuentan con ningún jugador que participe en la liga local de su respectivo país. O sea, todos son jugadores de otros países. No tienen, pues sí, no están en algún equipo de su propio país. Y bueno, por supuesto, también los choques térmicos que probablemente el domingo nos vaya a ayudar. Pero debido a la celebración en pleno verano norteamericano, que allá están imposibles los calores, un estudio de World Weather Attribution advirtió que una cuarta parte de los partidos se disputan bajo condiciones de calor y humedad potencialmente extremas. Y es que, pues, oigan, los que han ido a Monterrey saben el calorón que hace por allá. Imagínate más al norte. En Estados Unidos se sufren unos calores terribles, terribles, súper bochornosos, etcétera, etcétera. Y a pesar de que allá en todos lados hay aire acondicionado, pues también, pues no es como que en el estadio, en los estadios vayan a estar con airecito, ¿verdad? Y los jugadores están jugando básicamente bajo el sol. Pero así como hay pues muchísimos datos curiosos, mitos, etcétera, etcétera, etcétera. Lo que sí es que, a ver, ustedes díganme qué es lo más extraño que han escuchado. Yo la verdad me pareció, no he investigado a fondo, pero esto de que calibran los balones afuera, así de que se los llevan y los calibran en el espacio, me parece de locos. Me parece realmente impresionante. Si ustedes tienen la información exacta, bienvenida. Vámonos a un corte. Soy Delis Guerrero en todas partes. Ponte Exa.
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Love Award a través de la frecuencia naranja. Ya me voy, son las 12:58 y yo me despido. Señoras y señores, se van a quedar en buenas manos. Llega Jorge Andrés Oviedo para apapacharte un par de horitas. Después, Jas Herrera en punto de las 3 de la tarde. Y nuevamente contigo, Delis Guerrero, a partir de las 5. Por lo pronto, se quedan con una rolototota. Es Bob Sinclair con World Hold On OMG. Claro, claro que sí, por Dios. Al ratito nos volvemos a escuchar. I love you. 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Adiós.

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En la frecuencia naranja, XFM 102.1, llegamos a la 1:12, 1:12, San Luis, ¿cómo estamos? Buenas tardes. Oigan, les quiero platicar algo que pasó hace ratito, que me dio muchísima emoción y quisiera invitarlos para que ustedes también lo hagan. Si su chiquillo o chiquilla pasa de primaria a secundaria o de kinder a primaria, háganlo, háganlo, en verdad. Es un esfuerzo que hay que reconocerle, pero ahorita les voy a decir qué hagan, pero antes de eso, es un esfuerzo que hay que reconocerse, en verdad, hay que festejarse. Sí. Entonces, ¿qué fue lo que vi? Iba rumbo a mi casa después de haber salido de hacer ejercicio y me encontré con una nave, un carro que decía el nombre Sophie, yo creo. Y decía, Sophie hoy se graduó. ¡Qué padre! Porque incita e invita a los carros que van pasando a pitar. Sí. A echarle escandalito. Porque se graduaron. Entonces yo los invito a que lo hagan. Dibujen ahí en su vidrio. En su cristal. Ajá. Dibújenlo. Se graduó y pues piensa. ¿Sabes? Háganlo. Yo, por ejemplo, voy a hacer uno el que diga: si estás enojado, miéntame la mami. Obviamente con el claxon, sí. Es que hay veces que uno tiene que sacar el coraje. ¿Y cómo lo puede sacar? Pitando. Sí, más o menos así. Mami, ya. Que ya, Furby, ya, por favor. Ay. 1:14, estás escuchando, por supuesto, la frecuencia naranja, XFM 102.1. 1:14, Andrés Oviedo está al aire. El WhatsApp cabina 444-477-1021. 444-477-1021. Bebe Rixa, New Religion, es lo que vamos a escuchar en estos momentos. 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

Oye, ya la 1:17, ¿voy a una pausa o nos vamos con más? ¡Ay, tengo más música! Gracias, Urbi. Si voy llegando y ya me quieres mandar a pausa, pues no. No, digo el hombre. ¿Otra mujer tenemos presente? ¿En serio? No me digas. No me digas. Bueno, pues vámonos. Más música en Exa 101, 1:18. WhatsApp cabina 444-477-1021. Mira, por acá me piden Swim de BTS. Con gusto, ahorita lo ponemos. Llega Dua Lipa Physical en la frecuencia naranja.

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17: 1:24 San Luis. Estás en Exa 102.1. Andrés al aire contigo hasta las 3.

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1: Y nos vamos con más música. Esto es de Majestic con Bonnie M. Se llama Rasputin. La, la, Rasputin. La, la. WhatsApp cabina 444-477-1001. San Luisito, buenas tardes. Andrés Oviedo está al aire contigo hasta las 3 de la tarde. En este 2 de julio, sí, 2 de julio, 2, 2.

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Somos mucho más que 11. ¡Vamos, muchachos!

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mira cómo me tienes, cómo me tienes. Sonando en Exa FM 102.1, ya las 3 de la tarde con 12 minutos, 3 de la tarde con 12, soy Jas Herrera y me voy a quedar contigo hasta las 5 de la tarde. Así es, así que apapachándote, acompañándote, tengo boletos, tengo promociones y mucha fe para este domingo. Así que no te despegues en todas partes, ponte Exa.

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0: Get a Knusher, se llama Without You, sonando en Exa FM 102.1, ya a las 3 de la tarde con 46 minutos, 3 de la tarde con 46. ¿Cómo te está tratando la vida en este buen jueves TVT? Hoy es jueves TVT. 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
1: Hoy es jueves TBT, sí señor. Jueves TBT. Número de WhatsApp directo en cabina, 444-477-1021, 444-477-1021. Para que te reportes conmigo y me digas qué quieres escuchar. Rolas de mínimo 10 años atrás. Mínimo 10 años atrás. Uy, esa de Opus, buenísima.

0: Oye, y bueno, pasando a otras cosas, hablando un poquito de la temperatura y de cómo va a estar estos próximos días para la capital potosina. Si es que tienes planes y es que lo tuyo es armar la carnita asada, ahí te va. El día de hoy tenemos 70% de probabilidad de lluvia con una máxima de 25 grados, es decir, ya nada más un gradito más y ya de ahí para abajo, ¿ok? Una mínima de 14 grados centígrados y sí, se espera un poquito de lluvia por ahí entre las 4 de la tarde, 4 y 6 más o menos. A partir de las 8 de la noche va a disminuir la posibilidad de lluvia, ¿ok? La probabilidad. Para el viernes, sábado y domingo, bueno, mañana viernes 90% de probabilidad de lluvia, sí se espera que llueva, el sábado 80% y el domingo también 80%. Esperemos que el domingo no nos llueva, ¿eh? Esperemos que el domingo no llueva. Pero bueno, así las cosas, para que tomes ahí tus precauciones, ¿eh? Para que te prepares con lo que tengas que hacer. Y bueno, nos vamos a ir con más música. Viene Cardi B, se llama I Like It. ¡Es jueves TVT! ¡Buenas tardes! ¡Buen provecho! 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
1: Bueno, amigos, esta historia continuará. Así es, bienvenidos, bienvenidos. 4:09 p.m. 4:09. Jazz Herrera y me voy a quedar contigo hasta las 5 de la tarde, sí, hasta las 5 apapachándote, acompañándote con mucha música en este buen jueves.

WhatsApp directo en cabina, 444-477-1021, 444-477-1021. Tengo por acá algunos mensajes que ahorita les pongo play. Ahorita los ponemos, como no, con mucho gusto. Y pues arrancamos, tengo mucho que platicarte. Tengo mucho que contarte, oye, que Messi se unió a Spider-Man. Ahorita te cuento cómo y por qué. También, que hay tiro, hay tiro. Fer de Maná contra Liam de Oasis. También. Pero bueno, esto ahorita te lo platico, ahorita te lo cuento. Por el momento nos vamos con música. Dime qué rola, mínimo 10 años atrás, que sea ya vieja, te gustaría escuchar. Número directo en cabina. También 444-477-1021. Hate That You Made You Love Me de Ariana Grande. 4:10. Buenas tardes.

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1: Vamos. Listo. Salud, muchachos. Por esa mujer.

0: es el merengue de Marshmallow con Manuel Turizo en Nexa FM 102.1, 4 de la tarde con 16 minutos. 4 de la tarde con 16, señoras y señores. Ay, esto se está poniendo bueno. Viene Olivia Rodrigo con Drop Death. Y ya sabes, estoy a través del 444-477-1021.
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2: Música en la frecuencia naranja, 4 de la tarde con 31 minutos. 4 de la tarde con 31. Así es, más música. Y tengo por acá algunos mensajes, así que vamos a verlos. Hola, hola.
3: ¿Qué onda, Jacecita? Buenas tardes, ¿cómo andamos?
2: Ah, caray, ¿qué, oye, pues, ¿qué te pasó?
3: Que es jueves, TVT. Te traigo una rolilla bien vieja.
2: ¿Cuál será?
3: A ver si te acuerdas. De allá del 99, cuando fue la Copa FIFA Confederaciones aquí en México.
2: A ver.
3: No era tal cual como el Mundial, pero pues es futbolera. Esa rolita de... se llama Sube que Baja, del Círculo. Uy, el otro día me estaba acordando de ese y dije, no manches, esa rola. Y hasta batallé, dije, ¿cómo se llama? ¿Cómo se llama? Hasta que ayer se me prendió el foco otra vez. Y dije, ay, ya, güey. Y ya la encontré. Así se llama, así, Sube que Baja, de El Círculo. Ah, esa rola hasta me trajo recuerdos de un machine.
2: ¡Vieja!
3: ¡Saluditos, mijas!
2: ¡Saludos! ¿Qué te pasó? Saludos. ¿Ya pasaste la por la de atrás del seguro? ¿Qué onda?

0: no me acordaba de esa rola, qué vieja está. No manches, qué buena rola, muy bien, chavos, muy bien.
1: Pasecita, buen jueves de TVT.
0: ¿Qué tal, cómo estás?
1: ¿Puedes ponerte la canción de You Are My Sunshine de Domino Dancing, porfa?
0: Ajá.
1: Saluditos.
0: You Are My Sunshine de Domino. Ok, perfecto. Perfecto, ya estás. 4:33 y pasando un poquito. Pasando un poquito acerca de lo que está sucediendo con, pues, el mundo y la fama. Déjame platicarte que Messi se une a Spider-Man y rompe las redes promocionando, pues, la película, sí. El astro argentino protagoniza un divertido comercial con Tom Holland. Y es que, bueno, ya sabes, el universo del fucho y de los superhéroes se cruzó de una forma que nadie, pues, esperaba. Lionel Messi sorprendió a todo el mundo, a todo internet, al aparecer junto con Spider-Man, o sea, con Tom Holland. Y es que hubo una campaña creada por Sony Pictures y Marvel Studios para promocionar la película de Spider-Man, la de Brand New Day. Y reunió al capitán de la selección de Argentina con Tom Holland, quien vuelve a interpretar a Peter Parker. Así, fácil y sencillo, habla sobre, o bueno, más bien trata de que Parker se encuentra trabajando en una tienda cuando inesperadamente aparece Messi buscándolo y al descubrir que, pues, el campeón del mundo quiere conocer al famoso superhéroe, pues ya Peter se coloca el traje y se lleva por ahí al futbolista a vivir algunas aventuras en el aire. Lo voy a compartir contigo por acá a través de redes sociales para que lo cheques. Pero se estima, fíjate, ahí viene lo bueno, se estima que Messi habría recibido por participar en esta campaña una suma estimada entre 15 y 20 millones de dólares. No más tantillo. Aseguran que Messi no va a aparecer en la película, que la participación se limita únicamente a la estrategia publicitaria. Pero pues, oye, ya le fue bien, ¿no? Fíjate, nomás hay por aparecer unos minutillos en el comercial con Tom Holland promocionando película. Ya se llevó sus 15 a 20 millones de dólares. Obviamente esta nueva entrega va a contar con Tom Holland como Peter Parker. También va a salir Zendaya, va a salir Jacob Batalon. Y bueno, entre otros, pero bueno, viene próximamente el Hombre Araña y promocionada por nada más y nada menos que Lionel Messi. ¿Cómo la ves? Así las cosas, hasta acá el reporte, Joaquín. Vámonos con más música. La temperatura en la capital potosina en este momento, temperatura en la capital, 23 grados centígrados. Viene Javi con Dosis, son las 4:35, 4:35. 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
2: Exa. ¡Ya vámonos! 4:55, 4:55. Esto es jueves TVT. Y ya vamos a cerrar changarro.
0: Hoy es jueves de recordar.
3: Cuando yo escribí esta canción, no existía ni Facebook, ni Twitter, ni hashtag.
0: Jueves TVT.
2: Ok, tengo dos rolas y tú decides cuál se queda, ¿ok? Dos rolas, tú decides cuál se queda. Vámonos con la número uno. Vámonos con la número uno propuesta por el buen Chabón. Saludos al Chabón. Una rola vieja de El Círculo que se llama Sube que Baja. En la número uno.

0: Esa es la número uno. Vamos con la número dos. En la número dos tenemos a nada más y nada menos que, ¿te acuerdas de esta rola? ¡Uy, también es vieja!
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0: La Mosca CC, para no verte más, en la

0: 5544-477-1021. Si nos vamos con la número uno o nos vamos con la número dos. Tú decides, dice buenas tardes, hola, hola.
1: Qué onda, Jas? ¿Cómo andamos?
0: ¿Cómo estás?
1: Buenísima tarde.
0: Hola.
1: Oye, vámonos por las dos, están buenísimas, viejas, viejas, pero buenas. Las canciones.
0: Las canciones.
2: Sin preocuparme nada más. Total, ya es tarde para volver.
0: Ah, qué buenas rolas, dice por acá. Hola, buenas tardes, ¿cuál dejamos?
3: Hola, Jasecita.
0: ¡Hola!
3: Hermosa.
0: ¿Cómo estás?
3: Vámonos con la número uno, la número uno.
0: Ok, está vamos con la número
3: jueves.
0: Uno.
3: Me recuerda a mis tiempos de tardeada.
0: ¡Ay, qué buena rola!
3: ¡Saludos, hermosa!
0: ¡Saludos, te mando un fuerte abrazo! Rolas, dice hola Jas, muy buenas tardes, déjate porfa la número uno, esa del círculo es buena. Estoy de acuerdo contigo. Ok, está ganando el círculo en este momento. Y también te vas a quedar con Delis Guerrero, la güera preparadísima para acompañarte hasta las 7 de la noche. Mañana 7 de la mañana Andrés Oviedo, tu servidor a las 9 de la mañana. Y Delis Guerrero nuevamente 11 de la mañana. ¡Ya vámonos, Sofía! ¡Ya vámonos!
4: Casecita con la uno. Eso me recuerda cuando apenas andaba de manita sudada ahí.
0: Ay,
4: el primer cigarrito, la primera chelita. ¡Ánimo!
0: Mira, ojalá que regresaran esos tiempos.
5: ¡Ojalá! ¡Y te escupí!
0: Vámonos entonces con la número uno. Se queda, sube, que baja del círculo. Muchas gracias, Mosca CC. ¡Qué buena rola!
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0: Pero hoy no te quedas.
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0: Nos vamos con este rolo. ¡No, viejo! Cuídate mucho, que tengas excelente tarde. Te mando un beso. Y ahora sí, hasta la próxima.
2: Me queda.

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1: Ay, ¿cómo están? Bienvenidos. 5:09 PM. Escuchas Exa FM 102.1. Soy Delis Guerrero. Te acompaño a través de la frecuencia naranja. Y mira, yo muy contenta de estar con ustedes en este delicioso jueves. No lo puedo creer, ya es jueves. Jueves 2 de julio del 2026. Se nos pasó rapidísimo. O sea, ya vamos más de la mitad del año. Estamos ya más de la mitad, o sea, ya estamos sacando octavos de final en el Mundial. Hay tantas cosas que han pasado en este 2026, no lo puedo creer. Portugal contra Croacia en estos momentos, señoras y señores, van 8 minutos el partido. Dominando Portugal hasta el momento, se ve claro que las apuestas están con Cristiano. Pero pues bueno, esto apenas va arrancando. Y siendo las 5:09 PM, nosotros vamos arrancando también. Empezamos bien el primer bloque musical, The Fate of Ophelia con Taylor Swift, y nos vamos con algo más mexa, ¿por qué no? Vicente con Alejandro Fernández, esto es El Rey, disfrútala y en todas partes. Ponte Exa, Delis Guerrero contigo hasta las 7:00.

0: Mamé.
1: Ya regresamos. ¿Qué dice el team tarde-noche? ¿Listos para lo que sigue? 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

0: encontrarme con una cuenta de una chica española que tiene licencia para habitar un hospital. O sea, se trata de un hospital abandonado. Y te estoy hablando de un edificio que es gigantesco, en donde ella está viviendo. O sea, es su casa. Y ahí vive sola. Y yo me pregunto, o sea, de que de repente ella sube videos, habla de la licencia que tiene para ocupar ese hospital, porque, o sea, de cómo utilizarlo para vivienda y todo este rollo. Y así yo digo, ¿en qué momento de tu vida decides vivir en un hospital gigantesco, abandonado, solo, completamente enorme, porque aparte son como de que varios edificios y así? Y dices, pues, ¿por qué no? Estamos hablando de un hospital. O sea, es un edificio en donde va gente que está en las últimas, en donde ha fallecido gente, en donde familias y familias dejan ahí tristezas, en donde muchísimas personas han llorado, en donde la mayor parte de seres que estuvieron ahí, pues fue en momentos difíciles. Entonces imagínate la energía y la vibra que debe de tener este edificio. Oye, si aquí de repente que en octubre y eso hacen recorridos en un edificio que es que el Hospital Central o algo así, bueno, en un hospital aquí abandonado, ¿no? Y es que sin importar que esté embrujado o no, que esto, que el otro, ya sabes, hay quienes pueden creer que pueden habitar fantasmas y eso. Independientemente de eso, y aunque no creas en la afterlife y todo este rollo, simplemente la pesadez que se debe de guardar en un lugar en donde la mayoría de la gente que pisó ahí pues fue por algo malo, por una enfermedad, por la enfermedad de algún familiar, por alguna necesidad de operación, porque pues fuiste a ver, a visitar a algún accidentado. O sea, este tipo de situaciones que son complejas y que no por gusto, en la mayoría de los casos, no por gusto te paras en un hospital, ¿verdad? Por lo general, casi son cosas feitas. Casi, por eso dije por lo general, o sea, con excepción de nacimientos y demás. Pero no, qué terrible. Y ahora imagínate vivir ahí, se me hace todavía más pesado. ¡Qué pesadez! 5:21 p.m. Por acá Néstor, saludos, dice Delis, aquí disfrutando escucharte en el trabajo. Número de WhatsApp 4477-121, bienvenidos sean todos sus mensajes. Yo encantada de recibirlos, todos y cada uno. España le ganó a Austria hoy, ya ven que jugó a 1:00 p.m, le ganó España a Austria 3-0, era esperarse la verdad, siendo sinceros. Y en este momento Portugal y Croacia siguen en ceros, están en vivo, van en el minuto 21 del partido. En la noche Suiza contra Argelia en punto de las 9, mañana Australia contra Egipto y el más esperado Argentina contra Cabo Verde en punto de las 4:00 p.m. Vamos a ver qué sorpresa nos trae este partido. Vámonos a un corte, soy Delis Guerrero, regreso con más Ponte Exa.
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0: A ver, ya salió un trailer de The Odyssey. Y por supuesto su elenco estelar. Fue compartido por Universal Pictures. Se compartió ya el trailer de La Odisea, la tan esperada película de Christopher Nolan, que presume un reparto pues repleto de estrellas, ya sabes, pero que además causó controversia, que además estuvo pues mucho sobre... sí, en la mesa de discusión, así de quién va a ser este, quién va acá, no sé qué. Presume un reparto repleto de estrellas como Matt Damon, Anne Hathaway, Zendaya, Tom Holland, Lupita Nyong'o, Robert Pattinson, entre otros. La adaptación de la épica de Homero llegará a los cines en tan solo 2 semanitas. Y ya tenemos trailer. O sea, chéquenlo para que más o menos se puedan dar una idea de qué es lo que nos espera con esta película, que muchos pensaban así como... La verdad es que a mí ni siquiera me llama la atención. O sea, desde que sacaron todo este rollo de que no, que va a ser que Aquiles va a ser interpretado por Elliot Page y no sé qué, y así como que dije, ay, no se me antoja ni tantito. Pero bueno, quién sabe, a lo mejor nos puede dar una sorpresa, a ver, que a lo mejor está buena, quién sabe. Vamos a ver. Todavía existen las dudas, por supuesto. Ahorita voy a revisar el trailer, que tampoco crean que se me antoja mucho, pero bueno, aquí estamos para criticar. Si no, ¿cómo? Si no estamos informados y si no nos sacrificamos, ¿cómo? Así que ahorita que lo vea ya les voy a platicar a ver cómo está el rollo, a ver cómo pinta la película. La verdad es que Christopher Nolan y sus excentricidades pues nos ha regalado 2 que 3 joyitas, o sea, sí nos ha dado buenas movies. Entonces, pues bueno, vamos a ver qué nos espera con La Odisea. Vámonos un pequeño corte, regreso con más. Soy Delis Guerrero, ponte Exa.
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